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2: Muy bien, continuamos en esta parte del programa cuando exactamente son las 19 horas 18 minutos. Aquí está una canción que tiene muchos años. Es uno de los grandes cantantes, Franco De Vita, el tema No Hay Cielo.

Un saludito para la familia Takuri Nieto en Saluma. Les enviamos un gran saludo. Muy bien, continuamos en esta parte del programa, señoras y señores. Aquí especial de Noches de Bohemia hasta las 21 horas.

0: Muy bien, aquí estamos en esta noche maravillosa, en este lunes de buena balada romántica. 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
0: 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Vamos a continuar con el programa aquí en Noches de Bohemia a través de la radio. 09-97-15-0040. Un abrazo grande para ustedes. Eliana González, hola prima, ¿cómo estás? Buenas noches.

0: Ahí estaba Luis Fierro, la canción Aún. 19:42 minutos, 7 de la noche, 42 minutos en el programa Noches de Bohemia a través de la radio, la frecuencia 93.7. Vamos al espacio publicitario.
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gran canción, Darío José, autor español. Gran canción, Darío José, autor español. 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Mando a Angamar un abrazo. Franco, pre tú.

El italiano Franco Simone y esta bella canción, Tú Siempre Tú. 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Aquí está Flavio César.

0: Ahí estaba Flavio César en cada canción. El momento para compartirlo. 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Martita Vélez, ¿cómo estás, Martita? Bienvenida. 2 minutos, señoras y señores, y llegamos a las 20 horas. Gustavo Castillo me ha pedido una canción de Los Ángeles Negros, espero que sea esta. Mi querido Gustavo, un abrazo. Aquí está Yelmaín de la Fuente. ¿Cómo quisiera decirte? Liz dice, me gusta esa canción. Perfecto. Cecilia, ¿cómo estás?
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Esta canción se titula ¿Cómo quisiera decirte de Los Ángeles Negros? ¿Verdad que esa canción usted me pide el nombre? O la que sonó anterior, pero bueno. Bien, señoras y señores, vamos a continuar. Queremos enviar un saludito a toda la gente que sigue de cerca el programa. Están viajando por distintos puntos de nuestra querida provincia y del país. Ahí nos llevan nuestra señal. Un saludito dice para la señora, la señorita esa. Para la señorita ABG, Augusta Yaguana, Cleber Sánchez, Miguel Sánchez. Viajamos, dice, a La Tingue. ¿Dónde es La Tingue? Saludos entonces para ellos. Ah, entonces el otro era el nombre de la otra canción. Flavio César, el cantante, y el nombre es En Cada Canción. Flavio César, En Cada Canción. Mientras tanto, cada cosa tiene que estar en su lugar.

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1: Muy bien, continuamos en esta parte del programa, señoras y señores. Son las 20 horas, 17 minutos. Seguimos con canciones románticas. Aquí está esta versión que apareció por ahí por los años... a finales de los 80, 90, por ahí, iniciando los 90. Jorge Rigó, No renunciaré. ¿Te acuerdas estas canciones de las telenovelas? Porque se difundían en las cadenas de televisión a nivel de Latinoamérica. 20 con 17 minutos, a las 20 horas 30, tenemos a nuestros invitados. El grupo La Pandilla de Ecuador y los Iracundos del Uruguay. Un mano a mano de estos grandes cantantes.

Jorge Rigó, no renunciaré. 20:21 en esta noche maravillosa. Recordar es volver a vivir. Y aquí tenemos una cartelera de canciones que nunca pasarán de moda. Y aquí está el puertorriqueño José Feliciano, ¿por qué te tengo que olvidar? Saludos a todos ustedes que están conectados a través de nuestra plataforma de TikTok. Les enviamos un abrazo.

¿Por qué te tengo que olvidar si yo aún te amo? Ahí estaba José Feliciano. Terminamos aquí con esta canción. Cuando vayas conmigo, José Feliciano. Ya viene este mano a mano entre la agrupación ecuatoriana La Pandilla y Los Iracundos. La última hora de programa hasta las 21 horas. Gracias por estar ahí.

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Pero bien, vamos a continuar. Ahora sí, vamos a disfrutar de las mejores canciones del grupo La Pandilla de Ecuador y el grupo Los Iracundos. La última media hora de programa. 20:30.

Qué buena canción de la agrupación La Pandilla de nuestro país. En la época de los 80, ¿no? 90 por ahí. Su principal vocalista, Pablo Noboa. Luego se desintegró esa agrupación. Este mano a mano de estos grandes grupos, La Pandilla y ahora sí Los Iracundos del Uruguay. También su vocalista murió hace un montón de años, Eduardo Franco. Señoras y señores, seguimos en esta noche de buena.

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0: Muy bien, ahí estaban los iracundos y me quedo en el bar. Nos vamos un ratito a escuchar la publicidad y regreso enseguida.
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Señoras y señores, estamos ya poniéndole punto final por el día de hoy al programa Noches de Bohemia en la frecuencia 93.7. Queremos decirles gracias de todo corazón. Mañana, si lo permite, volveremos a partir de las 18 horas. Terminamos con esta canción, Tanto Tiempo. Viene Eduardo Valdivieso a las 21 horas. Hasta mañana.

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0: ¿Qué tal? Saludos cordiales, muy buenas noches, estamos con ustedes hoy, martes 11 de agosto de 2026. Señoras y señores, bienvenidas y bienvenidos a nuestro espacio
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0: Estamos listos para compartir lo mejor del mundo de la música, lo mejor del romanticismo a través de la radio. La cordial bienvenida a ustedes. En este momento inicia nuestra programación 21 horas con 14 minutos hasta las 0 horas, hasta la medianoche. Les acompañamos con lo mejor de los éxitos románticos a través de la radio. Aquí iniciamos. Bienvenidas y bienvenidos a nuestro programa. El contacto 0999-6258-85.
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la música romántica les acompaña en esta noche de emociones, en esta noche de éxitos, en esta noche de buenos temas y de canciones especiales para el corazón. A partir de las 21 horas con 30 estamos con los recuerdos, pero ahora más éxitos, melodías y romanticismo en su más alta expresión.

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Bien, y desde este momento estamos ya con los recuerdos más especiales, los recuerdos de todos los tiempos, los recuerdos de momentos inolvidables. Bienvenidas y bienvenidos a nuestro segmento de éxitos de los años 70, 80 y 90. Ustedes pueden solicitar sus temas preferidos al 0999-625885. Vamos a seguir disfrutando de todo este entorno romántico a través de la radio.

melodías que hacen suspirar, que inspiran y que definitivamente las llevamos muy dentro de la mente y del corazón porque se han quedado ya impregnadas en nuestra memoria musical. 21 horas 53 minutos, este es el espacio romántico a través de Radio Boquerón 93.7. 0999-6258-85. Los señores conductores en esta noche también se acompañan de la señal de la radio y comparten con nosotros momentos inolvidables.

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La música nos cautiva sin duda alguna. 22 horas 10 minutos, segunda hora de nuestro programa, y los románticos de siempre suenan en esta noche especial.

Emociones en la noche, 22 horas 20 minutos. Vamos con algo de Rudy Márquez. Rudy Márquez es un artista venezolano que, pues, seguidores de los artistas del ayer lo conocemos y sabemos qué canciones interpreta. Las nuevas generaciones quizás no, solamente han escuchado algunas de sus canciones nada más. Aquí presentamos a Rudy Márquez y Tú, Ana María.

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0: robas cariño. 10 minutos y las 23 horas en esta noche especial de
1: emociones.
0: Seguimos con más de los recuerdos, más de los éxitos, canciones especiales de todos los tiempos.

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Señoras y señores, llegamos a la parte final de nuestro espacio, 23 horas 57 minutos. Gracias por la sintonía, Dios mediante, el día de mañana. Estaremos nuevamente aquí en la radio para la presentación de nuestra programación Emociones. Soy Eduardo Valdivieso, gracias por la sintonía. Hasta la próxima oportunidad. Hasta mañana.

0: Andrés Cepeda, Dios te bendiga. Viva Colombia, gracias.
1: Viva Leona, gracias.

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3: Eso es cosa del destino.

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0: La verdad, fuera de serie. Fuera de serie. De verdad, Luisito, gracias.
1: Es un honor. Una bendición. Muchas gracias.

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0: ¿Qué tal si empezamos con algo más o menos así en la guitarra?
1: 1, 2, 3, 4, 5, 6.

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3: Cordiales saludos, señoras y señores. Bienvenidos a Cantares Ecuatorianos. Para nosotros siempre será importante promocionar la música nacional a través de esta emisora y también de este programa que tiene 25 minutos de buena música nacional. Cantares Ecuatorianos. Empezamos con los trovadores. Van a cantar de Rubén Uquillas el aire típico Vestida de Azul.

Están escuchando ustedes el programa Cantares Ecuatorianos, la versión instrumental de esta audición a cargo del maestro Segundo Guaña y sus guitarras. Nos va a ofrecer un bonito pasillo festivo del compositor Víctor Paredes que se llama Odio y Amor.

Y ahora con mucho gusto vamos a recordar a las hermanas Mendoza Suasti. Laura y Mercedes cantan el pasacalle Joyas Quiteñas.

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1: Muchos caminos se han dado por ir detrás de la música. A muchos he conocido y mucho me he deleitado. Aquí les quiero contar todo lo que me ha pasado. Hoy les voy a conversar la historia de un alegre San Juan llamado Cantando como yo canto, del compositor orense Jorge Salinas. Yasmín Salinas Ramones, hija del autor, me contó que su padre compuso esta canción un 28 de mayo de 1949 en la ciudad de Guayaquil y que la dedicó a su esposa cuando, muy desconsolado, se enteró que ella tenía que viajar a la playa. Las encargadas de popularizar este San Juanito fueron precisamente las hijas de don Jorge, las hermanitas Salinas, pero el de mayor difusión fue el tema grabado por las hermanas Mendoza Suárez.
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1: Así como lo viví, les cuento. Cuéntenlo ustedes también para que nuestra música no se pierda.
0: Desde la provincia de Manabí, Damia Mendoza nos presenta una canción de su inspiración que se llama Luis Trigueño.

con la banda municipal del maestro Rodrigo Barreno, a continuación de la composición de Manuel Espín, escucha en el aire típico Viva la Comadre.

finalizando esta audición, vamos a recordar un clásico de la música nacional. Se llama Romance de mi destino. Pasillo, la letra le pertenece a Abel Romeo Castillo y la música a Gonzalo Vera Santos. ¿Quién va a interpretar? Pues nada más ni nada menos que Juan Fernando Velasco y los hermanos Miño Naranjo.

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1: En el Pacífico ecuatoriano hay una zona que los pescadores prefieren no entrar. No tiene nombre oficial. No aparece en ningún mapa con advertencia especial. Pero entre las comunidades costeras de Manabí y Esmeraldas circulan desde hace generaciones historias de embarcaciones pequeñas que desaparecieron sin dejar rastro en condiciones climáticas que no terminan de explicar lo ocurrido. ¿Qué hay realmente detrás de estas historias? La respuesta tiene una base científica concreta. Frente a las costas ecuatorianas convergen dos de las fuerzas oceánicas más poderosas del Pacífico: la corriente fría de Humboldt, que sube desde el sur, y las aguas cálidas tropicales que bajan desde el norte. Cuando estas corrientes chocan, generan condiciones meteorológicas extremadamente impredecibles: cambios bruscos de oleaje, neblina densa que aparece sin aviso previo, y zonas de baja visibilidad que pueden desorientar incluso a navegantes con años de experiencia. A eso se suma la topografía submarina de la zona. El fondo del Pacífico ecuatoriano es complejo. Fosas profundas, bancos de arena cambiantes y corrientes submarinas que alteran el comportamiento del agua en superficie de formas que no siempre son predecibles desde una embarcación pequeña. Y las embarcaciones pequeñas son exactamente las que más navegan en esta zona. La pesca artesanal de Manabí y Esmeraldas depende de botes que en su mayoría no cuentan con GPS, radio de emergencia ni tecnología moderna de navegación. Cuando algo sale mal en aguas abiertas, la capacidad de respuesta es mínima. La combinación es perfecta para que ocurran accidentes que sin testigos ni tecnología que los registre se conviertan con el tiempo en leyenda, fenómeno paranormal o naturaleza impredecible. La ciencia se inclina claramente por la segunda opción, pero quienes viven del mar en estas costas prefieren, de todas formas, no arriesgarse.

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1: Dicen que Dios bendice más a estos cuatro tipos de personas, pero el más bendecido por Dios es el número cuatro. El primero es quien ayuda sin esperar recompensa. En tiempos donde muchos solo se acercan por interés, esta persona da porque le nace del corazón. Ayuda cuando nadie la ve, tiende la mano cuando otros dan la espalda y hace el bien sin llevar cuentas. Dios conoce las intenciones que nadie más puede ver y ninguna buena acción queda sin respuesta. El segundo es quien aprende a perdonar, no porque el daño no haya existido, sino porque entiende que vivir cargando rencor es seguir pagando una deuda que ya no le corresponde. Perdonar requiere más fuerza que vengarse. Mientras el resentimiento encadena, el perdón libera y devuelve la paz. El tercero es quien conserva la humildad cuando la vida le sonríe, porque es fácil ser sencillo cuando no se tiene nada. Pero pocos siguen siendo humildes cuando llegan el dinero, el éxito y las oportunidades. Dios suele alejarse de los corazones orgullosos, pero permanece cerca de quienes no olvidan de dónde salieron. Y el cuarto, el más bendecido, es quien ve a sus padres pasando dificultades y los ayuda por agradecimiento. No porque la vida lo obligue, sino porque recuerda quién estuvo ahí cuando él no podía solo. Entiende que detrás de cada paso que dio hubo sacrificios, desvelos y amor silencioso. Silencioso. Quien honra a sus padres honra su propia historia, y Dios bendice profundamente a quien no olvida las manos que un día lo levantaron.
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0: Entendí que he cometido errores y que en muchas ocasiones no supe cómo actuar. Como cualquiera, he lastimado sin querer, desde mis propias heridas, pero nunca desde la maldad. Hoy abrazo mis errores sin excusas, porque reconocerlos también es un acto de amor propio y de crecimiento. Me equivoco, sí, y a veces me pesa, pero mis errores me importan, me duelen y me enseñan. Camino con la tranquilidad de saber que no soy una mala persona, que mi corazón es bueno y que siempre intento hacerlo mejor, aun cuando no siempre lo logro. Equivocarse es parte de la vida. Aprender, sanar y seguir creciendo es una elección diaria que muchos hacemos, incluso cuando duele.
1: Debes caer para saber lo que es levantarse. Debes quedarte solo para apreciar la compañía. Y debes llorar para saber lo que es reír. No todo llega como lo soñamos, pero todo llega con un propósito. No todo llega como lo soñamos, pero todo llega con un propósito. A veces, la vida te empuja al suelo no para hundirte, sino para enseñarte a impulsarte con más fuerza. Caer no te quita valor. Rendirte, sí. La soledad aparece cuando necesitas escucharte, cuando debes reencontrarte contigo y ordenar tu interior. Es ahí donde aprendes que no cualquiera merece tu tiempo ni tu confianza. Llorar es permitirte sentir, soltar lo que pesa y limpiar el alma. No te avergüences de tus lágrimas, porque son prueba de que sentiste, luchaste y no te rendiste. Después de la tormenta, siempre llega claridad. Te vuelves más selectivo, más fuerte y más agradecido. Entiendes que no todo el que se va pierde y no todo el que llega suma. Sigue adelante. Lo que hoy duele, mañana

0: dará sabiduría. Y lo que hoy parece final, solo es el inicio de una mejor versión de ti.
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Cuando una mujer te diga que estás viejo, cansado y arrugado, tú solo respóndele esto: viejo sí, pero con historia. Arrugado sí, pero con carácter. Acabado nunca, porque sigo de pie, sigo luchando y sigo atrayendo lo que quiero. Porque una cosa es tener años y otra cosa muy distinta es tener historia. Hay hombres que con canas levantan más suspiros que chamaquitos con filtros y gimnasio. Pero tú quítate el maquillaje y el tinte y entenderás la diferencia.

0: miedo desaparece después del primer salto. Los pingüinos viven rodeados de hielo, pero su alimento no está sobre la tierra, sino en las frías aguas del océano. Cada día se acercan al borde del hielo y observan el mar. Desde arriba no pueden saber qué les espera debajo de la superficie. Sin embargo, tarde o temprano deben lanzarse para buscar el alimento que necesitan para vivir. Ese salto está lleno de incertidumbre. Bajo el agua acechan focas leopardo, orcas y otros depredadores que esperan el momento perfecto para atacar. Un solo error puede costarles la vida. Aún así, quedarse inmóviles sobre el hielo tampoco es una opción. Si el miedo les impide saltar, el hambre terminará venciendo mucho antes que cualquier enemigo. Lo más sorprendente es que ningún pingüino descubre que puede sobrevivir hasta que da el salto. El peligro siempre existe, pero también existe la posibilidad de encontrar alimento, regresar más fuerte y seguir viviendo. La valentía no consiste en no tener miedo, sino en avanzar a pesar de él. Moraleja, así ocurre con nosotros. Muchas oportunidades, sueños, cambios y nuevos comienzos están justo detrás del miedo que llevamos tanto tiempo evitando. Permanecer en la orilla parece seguro, pero muchas veces es ahí donde dejamos de crecer. La vida cambia cuando dejas de mirar el salto y decides darlo. Porque el mayor riesgo no siempre está en intentarlo, sino en pasar toda la vida preguntándote qué habría pasado si hubieras tenido el valor de saltar.
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0: día en que los médicos confirmaron que sufría insuficiencia cardíaca. La noticia llegó acompañada de una larga estancia en el hospital y de muchas incertidumbres. Sin embargo, había alguien que nunca pensó en alejarse. Su perro de servicio, Magnus, permaneció a su lado cuando más necesitaba sentirse acompañado. Mientras las visitas terminaban y el hospital quedaba en silencio, Magnus seguía allí. Podía permanecer junto a su dueño gracias a su entrenamiento como perro de servicio. En los momentos de mayor ansiedad, el labrador se acostaba sobre la cama, apoyaba su cabeza cerca de él y le transmitía una calma imposible de explicar con palabras. Los médicos y enfermeros observaron cómo la presencia de Magnus ayudaba a disminuir el estrés durante los días más complicados. Cuando el miedo aparecía, bastaba con sentir a su compañero respirando a su lado para recuperar la tranquilidad. Aquellas horas difíciles se volvieron mucho más llevaderas gracias a su compañía constante. Pero la historia de Magnus comenzó mucho antes del hospital. Originalmente fue adoptado para ayudar a una de las hijas de la familia, quien enfrentaba artritis juvenil severa. Durante los episodios de dolor y ansiedad, el perro permanecía junto a ella, ofreciéndole consuelo y una sensación de seguridad que marcó una gran diferencia. Con el paso del tiempo, Magnus dejó de ser solo la mascota de la familia. Poco a poco entendió las necesidades de cada integrante y se convirtió en un apoyo emocional para todos. Su capacidad para permanecer cerca de quienes más lo necesitaban hizo que ocupara un lugar imposible de reemplazar dentro del hogar. Después del diagnóstico cardíaco, el papel de Magnus cambió una vez más. Desde entonces acompaña a su dueño a cada consulta médica, permanece atento durante los trayectos y nunca se aleja demasiado. Su presencia se convirtió en una rutina que brinda confianza antes, durante y después de cada revisión. La recuperación también incluyó nuevos hábitos. Juntos comenzaron a realizar actividad física, adaptada a las recomendaciones médicas. Mientras su dueño entrenaba para recuperar fuerza, Magnus permanecía observándolo atentamente, listo para acompañarlo en cada ejercicio y celebrar cada pequeño avance conseguido. En casa, la relación entre ambos es inseparable. Magnus duerme cerca de su familia y sigue a su dueño prácticamente a todas partes. No importa si están descansando, caminando o simplemente compartiendo un momento de tranquilidad. Siempre permanece atento, como si entendiera exactamente cuándo necesita estar más cerca. Aunque Magnus cumple una función como perro de servicio, también disfruta de los momentos en los que simplemente puede correr, jugar y comportarse como cualquier otro perro. Verlo feliz es un recordatorio de que, detrás de su entrenamiento, sigue siendo un compañero lleno de energía y cariño. La historia de Magnus demuestra que los animales pueden ofrecer mucho más que compañía. 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

decía, habría que acabar con los uniformes que le dan autoridad a cualquiera. ¿Qué es un general desnudo? Y tenía razón, y tenía derecho a hablar de esto porque estuvo casada con un coronel que era realmente un hombre valiente. Solamente le tenía miedo a los pendejos. Un día le pregunté por qué y me dijo, porque son muchos. No hay forma de cubrir semejante frente. Y por temprano que te levantes, a donde vayas, ya estás lleno de pendejos. Y son peligrosos porque al ser mayoría eligen hasta el presidente. Y los hay de toda categoría. Por ejemplo, está el pendejo informático, que es un pendejo computado. El pendejo burócrata, que es oficialmente pendejo. El pendejo optimista, que cree que no es pendejo. El pendejo pesimista, que cree que él es el único pendejo. El pendejo esférico, que es pendejo por todos lados. El pendejo fosforescente, porque hasta de noche se ve que por allá viene un pendejo. El pendejo de referencias. ¿Dónde está Alberto? Allá al lado del pendejo de la chaqueta gris. El pendejo consciente, que sabe que es pendejo. El pendejo de sangre azul, que es hijo y nieto de pendejos. Y el más peligroso de todos, el pendejo demagogo, que cree que el pueblo es pendejo.

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buenas tardes, saludos cordiales a nuestros oyentes de Radio Boquerón 93.7. Les saludamos cordialmente en este miércoles 12 de agosto de 2026, 12 del mediodía con 8 minutos. Las 12 del mediodía con 8 minutos, iniciamos en este instante nuestro espacio informativo. El espacio de noticias, Becu Noticias, en Radio Boquerón 93.7. Saludamos a quienes nos escuchan en diferentes partes de la ciudad, provincia, el país y el mundo, listos con el detalle de las informaciones, importantes temas noticiosos para el día de hoy, en este espacio de el mediodía. El saludo cordial de este servidor de ustedes, Eduardo Valdivieso, en la conducción de este espacio informativo. Las 12 del mediodía con 8 minutos, 12 con 8 minutos en el territorio continental ecuatoriano. Iniciamos con el detalle.

0: Calle de la Información, remesón en la ciudad de Loja, políticamente hablando, el día de ayer, en horas de la tarde y noche también ya, el medio de comunicación digital, lo del momento Loja, publicó la siguiente información. Mucha atención, mucha atención. En Loja se vive una situación particular a miras de las inscripciones a las candidaturas para elecciones seccionales del movimiento ADN. Tras la renuncia de Jorge Guevara, tal es el caso que el director provincial Denis Bravo habría convocado a los precandidatos de los 16 cantones de la provincia de Loja en la gobernación a las 9:30 para pedirles la renuncia a sus candidaturas. Todo esto porque aparentemente existe un pedido de el actual prefecto Mario Mancino, quien aceptaría la candidatura a la reelección de la prefectura de Loja, siempre que cuente con esa, con esta gestión de 16 renuncias. Esto fue lo que se publicó precisamente el día de ayer en horas de la tarde y a prácticamente la noche en lo que es el medio digital Lo del Momento Loja. Y el día de hoy, hace cerca de una hora, el candidato o precandidato a la concejalía, Carlos Chalaco, en una entrevista con Diario Crónica, da a conocer que el prefecto de la provincia de Loja, Mario Mancino, buscaría la reelección a la prefectura, pero por ADN. Escuchemos lo que manifestó precisamente el día de hoy en esa entrevista el precandidato a la concejalía, Carlos Chalaco, refiriéndose a este tema de una posible participación, pero por ADN, a la reelección del prefecto Mario Mancino.
1: El prefecto Mario Mancino ha sido invitado a participar por el gobierno y efectivamente él va a aparecer en la papeleta por el movimiento ADN, porque ha sido invitado por los números, por todo lo que él representa respecto de obra. El acuerdo al que entiendo han llegado, y seguramente el prefecto lo hará conocer en las próximas horas, es a que en Loja y en algunos cantones ADN no inscriba, en otras inscribiremos con Avanza, en otras con Partido Social Cristiano y así. Pero básicamente habrá, digamos, algunos cambios respecto de alcaldías, y en el caso del cantón Loja en concreto, que es lo que nos compete, básicamente no inscribirían ni alcaldía, ni concejalías, ni juntas parroquiales el movimiento oficialista. Únicamente se mantiene, digamos, una especie de acuerdo tácito, ¿no? No vamos a aparecer por la misma. Mario tendría que renunciar, digamos, a la precandidatura que había corrido por el Partido Social Cristiano, Avanza, y también el movimiento Suma. Participará por ADN y nosotros en cambio participaremos por la alianza que ya veníamos conformando, sin cambios en concejales, sin cambio en ninguna de las juntas. Prácticamente se va a respetar toda la estructura. Pues desde hoy empezamos las inscripciones en juntas parroquiales, estamos haciendo todo el papeleo de las declaraciones, como hay que recordar ahora son todo en línea, de modo que sí, estamos ya iniciando las inscripciones de concejalías urbanas, concejalías rurales, y seguramente hasta el día viernes, a más tardar, terminaremos toda la inscripción de nuestros precandidatos, incluida la alcaldía y el tema de la prefectura, ¿no? Básicamente la alianza se mantiene con los mismos, acá a nivel de Cantón Loja se mantiene Suma, Partido Social Cristiano, y se mantiene Renovación Democrática. Se mantiene un acuerdo, digamos, no firmado, porque usted recordará que de acuerdo al calendario electoral no hay posibilidades, y evidentemente Mario Mancino sí participará por ADN. Eso es oficial.
2: Sí
1: se permite hacer un cambio. Lo que tendría es que renunciar a esa candidatura y evidentemente ahora participar como invitado, toda vez que ha dado la renuncia también el movimiento oficialista, que, como repito, más allá de un acuerdo, es un acuerdo político por Loja, ¿no? Todas las candidaturas que ustedes seguramente conocerán en las próximas horas se han decidido en base a encuestas. Si el gobierno ha visto quién era el candidato más opcionado, y en base a eso habrá en los diferentes cantones algunos cambios, pero la alianza se mantiene, y digamos que ADN vendría a ser uno más dentro de este acuerdo, pero no participará en nuestra papeleta. Por ejemplo, nosotros en la papeleta de concejales norte, yo encabezo esa lista y participaremos únicamente por Renovación Democrática 111. En el caso de los concejales sur y rural, ahí aparecerá en la papeleta el movimiento Suma, el Partido Social Cristiano y Renovación Democrática. Y en el caso de la papeleta de alcaldía, ahí en cambio aparecerá Suma, Partido Social Cristiano y Renovación Democrática. Es decir, hay una suerte de conformaciones, lo propio habrá en toda la provincia. Nosotros no estará en nuestra papeleta el movimiento oficialista ADN.
0: Bien, estas son expresiones de
1: el prefecto Mario Mancino ha sido invitado a participar.
0: El precandidato a la concejalía del Cantón Loja, Carlos Chalaco, dando a conocer precisamente en declaraciones realizadas el día de hoy en horas de la mañana sobre una eventual participación a la prefectura de Loja, a la reelección del prefecto, el actual prefecto Mario Mancino. Y pues lógicamente él indica que todo parece ser se dio este cambio que se venía rumorando, sobre todo porque el día de ayer, recordemos, el día de ayer se dio a conocer en lo que concierne a nuestro noticiero, y tomando en consideración algunas averiguaciones que habíamos realizado sobre precisamente el tema de que se barajaban dos nombres para la prefectura de Loja por el movimiento ADN. Uno de esos nombres era del actual prefecto Mario Mancino. El día de ayer lo dimos a conocer, pero como dato extraoficial no confirmado. También estaba el nombre de el ex gobernador de la provincia de Loja, también Freddy Bravo. Eran los dos nombres que se manejaban el día de ayer como posibilidades para ir por la prefectura de Loja por el movimiento oficialista Acción Democrática Nacional, ADN. Pero sin embargo, se da a conocer sobre esta situación de que el día de ayer en horas de la tarde es lo que publicó el medio digital, lo del momento, Loja, y lo confirma prácticamente el precandidato a la concejalía, Carlos Chalaco, sobre esta situación. Así entonces se da a conocer este particular. Tenemos entendido que hay también declaraciones, vamos a ver si podemos sacarlas al aire, declaraciones recientemente de el doctor César Guerrero. Recordemos que el doctor César Cheche Guerrero, era el precandidato a la alcaldía del Cantón Loja por el movimiento ADN, pero parece ser que ya no va por esta tienda política. Hay declaraciones precisamente que ha ofrecido al diario Crónica de la ciudad de Loja. Escuchemos.
3: A ver, en términos generales, César Guerrero ya no va a ser candidato por ADN. No voten por quien traiciona. Vea, el honor, el principio, es de gente decente. Lo que hace el ingeniero Mancino es de prostituta barata. Se vende al mejor postor, vea. ¿Sí ve? Ya le abrieron una gasolinera hoy día. En términos generales, yo sigo siendo un actor político. Tengo la decencia de decir lo que pienso y lo he dicho siempre. Aquí el poder político, el poder de antaño, ha hecho que justamente el señor economista Denis Bravo me pida a mí la renuncia. Yo se la he ofrecido. Solo espero que me la traiga nada más para firmársela. Y le estamos entregando la candidatura a la alcaldía, al doctor Patito y al diablo de Tandap.
4: Ya usted, mientras tanto, seguirá dando sus criterios.
3: Absolutamente. Yo soy un actor político. A mí me interesa Loja. Mi eslogan siempre fue primero Loja. Yo estoy aquí para decirles que, efectivamente, a pedido del ingeniero Mario Mancino y del ingeniero Dávila, en el alto poder, porque Dios está en todas partes, pero firme en la capital de la República, donde se manejan las cosas sin interesarles lo que pasa en un cantón o en la provincia, han decidido ellos mantener esa alianza que tiene el ingeniero Mancino con el ingeniero Patito, con el doctor Patito. Y entonces, bajo esa alianza, yo soy la persona que está como una piedra en el zapato, y eso ha decidido que sea el director provincial el que me solicite que le presente la renuncia. Y yo le dije el día de ayer, cuando me visitó en la oficina, que yo encantado lo haría, que soy un caballero, que yo no estoy donde no me quiere, pero que adicionalmente tiene que hacerla él. Él me fue a la oficina, me invitó, pasé a primarias. Y esto quiere decir no solamente que a César Guerrero no se le permite la participación en calidad de un actor político importante, que tengo buenos números, se los puedo decir, que era un aspirante a la alcaldía serio, que dice las cosas que piensa que Loja tiene que hacerlo, sino también a mucha gente que creyó en mí. Hay que pedirle la renuncia, Denis, a 153 actores, a mis candidatos a concejales rurales, Distrito 1, Distrito 2, a las 13 juntas parroquiales. ¿Cuál es la tarea este momento, no es cierto? Quitarme del camino, sacarme de la tesis política, pero la democracia en nuestro país es incipiente. y nosotros la estamos viviendo.
4: Y ahora, ¿cómo ha visto el tema de usted? Que los quienes lo están acompañando a usted, ¿cómo han esta noticia?
3: Ah, bastante, bastante difícil, ¿no? No es lo mismo prepararse absolutamente todo para llegar a una lid electoral y que le digan, venga, ya no están, van a venir el doctor Patito. Ya lo quiero ver al doctor Patito vestido de morado y a su adláter, ¿no es cierto?
0: Bien, declaraciones del doctor César Guerrero. César Cheche Guerrero, quien hasta el día de ayer y todos estábamos seguros de que él era el precandidato a la alcaldía del Cantón Loja, así estaba al menos establecido el precandidato a la alcaldía del Cantón Loja por el Movimiento Acción Democrática Nacional, ADN. Y ahora es lo que nos preguntamos, todo este remesón que se da desde el día de ayer, esto a base de la salida, de la renuncia del actual asambleísta Jorge Guevara a la prefectura de Loja, y no sabemos si es que fue algo que le solicitaron que renuncie, o él mismo se dio cuenta, o no tenía mayor respaldo. Bueno, habían también una serie de denuncias de que él tenía procesos judiciales. Claro que parece que no sé si tenía sentencia ejecutoriada en alguno de esos procesos judiciales que le impidan ser candidato a la prefectura, pero él decidió mantenerse en la Asamblea Nacional. Bueno, tantas cosas que se decían, y ahora con todo esto, ¿qué va a pasar con los demás cantones? ¿Qué va a pasar en el caso de Catamayo? Es lo que todos nos estamos preguntando. ¿Qué va a pasar en el caso de Catamayo? Acá, en Catamayo, el precandidato a la alcaldía del Cantón Catamayo por el Movimiento Oficialista Acción Democrática Nacional, ADN, el movimiento del presidente Daniel Noboa, era el exalcalde Armando Figueroa. Él era el precandidato, no sé si todavía sigue siendo o no, según la información que dimos a conocer. Ojo, cito la fuente, aquí no nos estamos inventando absolutamente nada, ni aquí así nos contaron o así se dice. No. El medio de comunicación digital, lo del momento Loja, cito lo que es la publicación de los medios que dieron a conocer esta información y que le dimos lecturas hace pocos momentos al inicio de este noticiero, indicaba el día de ayer que habían llamado a una reunión hoy, horas de la mañana, a las instalaciones de la gobernación para pedirles la renuncia a los 16 precandidatos a la alcaldía por el movimiento ADN, ya que quien figuraba como serio aspirante y como serio precandidato a la prefectura era el actual prefecto Mario Mancino, y lógicamente él tiene sus allegados, sus precandidatos a nivel de la provincia. Entonces, si va a ir con ADN y si los números le acompañan, como se dice al actual prefecto, lógicamente él está en la posición de exigir que se pida la renuncia a los precandidatos a cada una de las alcaldías de la provincia de Loja, y él poner sus precandidatos. Así se lo podría entender. Pero vamos a estar pendientes de toda esta información. Ya escucharon ustedes, entonces el doctor César Cheche Guerrero no va como precandidato a la alcaldía del Cantón Loja por el movimiento ADN. ¿Qué va a pasar en el resto de cantones? Habrá que esperar a ver qué es lo que va a suceder, qué va a pasar. Y en el caso de Catamayo, ¿cómo queda la situación? Bueno, es un tema que el transcurrir de los minutos, de las horas, de los días se irá dilucidando ya, y tomando en consideración que faltan pocos días, faltan prácticamente 5 días para que se cierre el proceso de inscripción de candidaturas en el Consejo Nacional Electoral. Se cumple el plazo el próximo lunes 17 de agosto. ¿Qué va a pasar? De acuerdo a cómo vaya generándose la noticia, estaremos dando a conocer todo, varias preguntas que se generan a nivel de estas o producto de estas decisiones que se han tomado de último momento. ¿Le beneficiará estos cambios al gobierno nacional? ¿Le perjudicará estos cambios? ¿Qué es lo que va a pasar? Pero claro, si los que salen ahora dicen que no voten, ya lo escucharon ustedes al doctor César Guerrero, que no voten por ADN cuando era precandidato hasta hace pocos días por esta tienda política. En cambio, los que van ahora sí van a hacer campaña por ADN. Cosas de nuestra política, por Dios. Lo que ocurre acá en nuestro país, no sé si se replica en otros países también, pero Esa es la política en nuestro Ecuador. Lamentable entonces lo que está ocurriendo. ¿Será que beneficia? ¿Será que perjudica? Eso ya queda a criterio de los analistas en temas políticos sobre estas decisiones que se han tomado. Y prácticamente se hace oficial ya que Mario Mancino iría como precandidato por ADN. Parece que todo va en firme. Esperemos que exista un pronunciamiento del precandidato, un pronunciamiento oficial, aunque ya César Guerrero lo dice Carlos Chalaco también. Ustedes escucharon y parece que todo va por ahí. Son las 12:24 12:24 en el territorio continental ecuatoriano. Vamos con otros temas informativos en VECU Noticias de Radio Boquerón 93.7. Vamos a dar a conocer ya, metámonos al ámbito local porque lo que sucede acá también es importante que lo conozca la ciudadanía. Hoy se llevó a cabo una rueda de prensa convocada por el mayor de policía Orlando Arce Lata, jefe del distrito 2 de la policía de nuestro cantón. Da a conocer el resultado de operativos, lo que se preparan ya para precisamente la romería, los controles que se están efectuando. Bueno, en definitiva, todo esto lo resumimos a continuación. Escuchemos lo que manifestó.
5: Como jefe de distrito acá, puedo decir que estamos trabajando igualmente dentro de lo que compete como Policía Nacional en el tema de seguridad. No obstante de eso, hemos tenido diferentes eventos y se van a seguir desarrollando diferentes eventos, tanto en el control interno del cantón, para lo cual estamos desplegados con personal policial que ha venido a reforzar ya en estos días por lo que será el tema de la peregrinación de la Virgen del Cisne.
6: En ese sentido, ¿cuál es la estrategia, mayor personal, los puntos, la atención de pronto en las periferias? También tengo entendido, ¿es alguna articulación dentro de su trabajo?
5: Ya, de hecho, el personal que es propio aquí igualmente del distrito se encuentra cubriendo todo lo que son auxilios y el patrullaje normal. Aparte, tenemos otro personal que se encuentra cubriendo lo que es parques y avenidas con la aglomeración turística en los diferentes puntos del cantón.
7: Mayor, hemos visto desde hace algunas semanas atrás la presencia de personas de dudosa procedencia en el parque central a plena luz del día. Y muchas personas se preguntan, bueno, y parece ser que los amigos del ajeno ya empezaron a llegar desde hace algunos días atrás. ¿Qué se está haciendo en ese sentido de pronto? ¿Cuál es el trabajo que ustedes están realizando por la tranquilidad ciudadana?
5: Bueno, de hecho nosotros seguimos realizando y lo vamos a continuar operativos que son operativos de interdicción, operativos CAMEX, también en conjunto con diferentes también autoridades. Estamos trabajando con autoridades también de acá locales como comisaría, igualmente con tenencias políticas. Por cuanto tenemos que desarrollar diferentes eventos. Con respecto a lo que indica, se tiene previstos igualmente operativos con migración para ver el estatus migratorio de personas extranjeras o personas que visiten acá en el lugar. De lo que menciona, nosotros estamos realizando también el patrullaje móvil y también a pie, con el objetivo también de verificar la identidad de personas o también tengan antecedentes. De ser el caso, tomar el procedimiento correspondiente para poder seguir y poner a instancias judiciales.
7: Pero una persona que, por ejemplo, esté en el parque y tenga antecedentes penales, ¿ustedes cómo proceden en ese sentido? Cuando logran detectar la identidad del ciudadano y a la vez también de que tiene antecedentes.
5: Si tiene algo pendiente, en el caso puede ser algún tipo de boleta, puedes ejecutar la misma y con la aprehensión del mismo y poner a órdenes de la autoridad competente para su detención.
7: Y así no tenga ninguna orden de captura, por decirlo de alguna manera, y tiene antecedentes penales, ¿pueden hacer algo ustedes?
5: Claro, de hecho se verifica igualmente cuál es el proceso legal de pronto que se encuentre la persona y verificar igual en qué instancia se encuentra jurídicamente para poder llegar a su aprehensión y posterior, como vuelvo repito, a que se ejecute su detención.
8: Desde este fin de semana se ha podido verificar y observar sobre todo que en las zonas, tanto en la parroquia de San Pedro de la Bendita, Catamayo, ha habido, como ya usted lo ha manifestado, el incremento de turistas, de visitantes que por el tema de la romería están ya aquí en el cantón Catamayo. Se ha hablado del tema de seguridad, pero hablemos también de la garantía que puede brindar la Policía Nacional, especialmente a la ciudadanía, a los comercios, quienes también se ven un poco afectados por este tema de la presencia de personas que no son para la romería, sino más bien vienen a causar daño. ¿Tienen ustedes la policía la cantidad exacta, lo vamos a decir así, de personas uniformados que brindarán esa seguridad, locales comerciales? Es lo que también tenemos conocimiento, incluso hay videos de que personas ingresan a hacer daño. ¿Cómo tiene planificado ese trabajo?
5: Ya, para toda la población, primero confíen en su Policía Nacional. Nosotros tenemos y ya hemos mantenido diferentes reuniones previo a esto. No este momento, ya previo a esto, diferentes reuniones de estrategias a tomar dentro de lo que el cantón. Para lo cual se está verificando. De hecho, este fin de semana hubo una aglomeración de turistas, para lo cual estamos trabajando en los diferentes puntos también, visitando las diferentes cooperativas, viendo el estatus también de los pasajeros, quién ingresa, quién sale, que se hace aleatoriamente. No se puede decir que se va a revisar totalmente al 100%, pero se hace igualmente mediante estrategias de perfilamiento. Igualmente los ejes investigativos de inteligencia se encuentran trabajando ya en el cantón. Y se podrán haber dado cuenta que circunstancias de robos o afines no ha existido aquí. Mantenemos de alguna manera la paz y la tranquilidad. En materia de seguridad, nada es suficiente. Siempre es necesario un poco más. Trataremos de hacer eso lo posible. Con el personal adecuado lo estamos trabajando. Con una se encuentra personal acá que ha venido agregado a trabajar aquí dentro de lo que es el cantón. Aproximadamente tenemos aquí trabajando ya, aparte del personal que ya se encuentra aquí, unos 150 efectivos más por el momento, que igual en estos días irán subiendo el numérico del personal policial, con el objetivo de seguir salvaguardando la integridad solo del cantón. Tenemos los objetivos, eso cabe resaltar, aparte del patrullaje normal que tenemos aquí. No obstante de esto, nosotros os llamo a la ciudadanía a que también mantengamos y no demos todo lo que es un robo, un hurto, viene del principio de oportunidad. Es decir, yo brindo la oportunidad y se ejecuta. ¿Qué puede decir? Pues de pronto dejo mi cartera, me voy a un restaurante, dejo mi cartera ahí en la parte de la mesa, me voy al baño, regreso, ya no les encuentro. Entonces, precisamente, procuremos andar con lo justo y necesario que vamos a ocupar. Puede ser de pronto su teléfono celular, su cédula y el dinero que va simplemente de pronto a consumir. Igualmente, tener cuidado en el momento de los cajeros, cuando van a hacer el retiro de las mismas, vamos a estar igual pendiente con personal en los cajeros. Nos encontramos con personal de patrullaje a pie por el punto. Y eso, les vuelvo y lo repito, es el principio de oportunidad que las personas también solemos dar. La persona, el delincuente, lo que está viendo es la oportunidad que tiene para ejecutar el robo. Entonces, simplemente nosotros, para andar con precaución, no relajarnos, si bien es cierto, está tranquilo, pero no obstante, tampoco dar la oportunidad para que se pueda ejecutar un hecho delictivo.
0: Mayor, todavía ustedes ofrecen el servicio del traslado de valores cuando, por ejemplo, una persona va a depositar o a retirar un valor significativo de dinero en cualquier institución financiera, ¿ustedes le dan ese acompañamiento todavía?
5: Nosotros tenemos, aún se mantiene lo que es el traslado de valores. Se ha coordinado con entidades financieras para que nos llamen igualmente directamente o coordinen con los móviles de cada sector, sobre todo el área comercial, para que, y llamar, el momento que van a hacer un retiro de valores dentro de lo que son cooperativas, bancos, puedan pedir el apoyo policial, el cual lo vamos a hacer sin ningún costo, no tiene ningún costo. Igualmente estamos trabajando con los códigos QR, se lo ha venido repitiendo durante todo el año, para que puedan poner las personas denuncias, ¿no? Mediante, pueden escanear hasta su cédula, atrás tienen el código QR y pueden poner igual la denuncia sin poner nombres ni apellidos. Si se trata de salvaguardar sobre todo su nombre o apellido, no quieren verse involucrado por algún tipo de temor o alguna circunstancia que tenga.
9: En base al tema del último feriado, ¿qué se puede informar?
5: Dentro del último feriado cubrimos las diferentes hosterías y lugares turísticos de aquel lugar. Hubo aglomeración de personas, si bien es cierto, hubo ciertos también accidentes de tránsito, para lo cual el señor jefe de tránsito igualmente dará a conocer los hechos que han suscitado, pero de nuestra parte llamamos también un poco a la prudencia al poner los cinco sentidos en conducir. Igualmente, si es que tomas o ingieres bebidas alcohólicas, lo preferible es, por favor, no conducir. Si estás en una motocicleta, utilizar tus cascos de seguridad, andar a una velocidad prudente. Estamos en un área realmente urbana, en la cual, en un sitio donde existe personas adultas mayores, niños o personas transitando acá. Entonces, tomar las medidas necesarias y realmente poner los cinco sentidos y ser empáticos entre ciudadanos. Sobre todo, la empatía es un pilar fundamental para poder desarrollarnos como un mejor cantón.
6: ¿No ha habido mayor incidencia en cuanto a cuestiones así delictivas?
5: Por el momento, gracias, no ha habido ninguna circunstancia delictiva. Nos encontramos dentro de esto igual trabajando con los diferentes operativos antidelincuenciales, los diferentes operativos igual interinstitucionales, en el cual se ha sumado también las diferentes autoridades de acá, que lo vamos a seguir realizando en estos días. Vamos a hacerlo también en lugares turísticos. No obstante, también estamos ya listos para lo que será el tema de la peregrinación el 17, 18, 19 y 20 de agosto en los diferentes tramos que nos competen, tanto como cantón y como jefe distrito, que es San Pedro de la Bendita, Catamayo, Catamayo, Loja.
0: Bien, ahí tienen ustedes la información con el señor mayor Orlando Arce Lata. Él es el jefe del Distrito 2 de Policía Nacional, acá en el Cantón Catamayo, dando a conocer precisamente el trabajo que se está desarrollando. Y lo que le consultábamos sobre la presencia desde hace algunos días, de algunas semanas sobre todo, que lo advertimos en el medio de comunicación, sobre la presencia de personas de dudosa procedencia, sobre todo en el Parque Central. Nos acaba de llamar un ciudadano hace pocos instantes nada más, mientras se reproducía la entrevista que ofreció el mayor Arce a los medios de comunicación esta mañana. Se nos acaba de indicar por parte del propietario de un local comercial que prácticamente hay personas que están llegando haciéndose pasar por integrantes de bandas delictivas a tratar de extorsionar a propietarios, de que, pues obviamente, con amenazas. Eso es lo que se nos está indicando también hace pocos instantes nada más, una llamada a este espacio informativo. Obviamente, por situaciones de preocupación y temor a represalias, no quieren salir al aire para poder dar a conocer, y nos han pedido que nosotros traslademos esta situación, este llamado que están realizando, para que la Policía Nacional pues pueda tomar cartas en el asunto sobre estas visitas que estarían realizando personas desaprensivas que estarían llegando a locales comerciales con el objetivo de tratar de amedrentar, de amenazar, de extorsionar a los propietarios de ciertos locales comerciales acá en la ciudad. Eso es lo que está pasando, según se nos indica. 12:36 12:36 en el territorio continental ecuatoriano. Vamos a una pausa de carácter comercial y al volver estaremos dando a conocer en este espacio informativo sobre lo que corresponde a la instalación de los puestos en pleno centro de la ciudad, las calles céntricas, en la calle Bolívar, en la 24 de mayo, en la 18 de noviembre, y la 9 de octubre también, y todo eso, el recorrido que realizamos esta mañana. Vamos a la pausa, enseguida volvemos.
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0: bien, son exactamente las 12 del mediodía con 47 minutos, 12 con 47 minutos en el territorio continental ecuatoriano. Estamos de vuelta en VQ Noticias de Radio Boquerón 93.7. En el ámbito de la provincia, intermitencia en el sistema de la ANT genera reclamos por la atención en Loja. La Agencia Nacional de Tránsito ANT atribuye las demoras a los inconvenientes tecnológicos y asegura que aplica medidas para evitar largas filas y madrugadas de usuarios. Mientras tanto, continúan con las denuncias por demoras en la atención. Las dificultades para obtener turnos destinados a la renovación y emisión de licencias generaron reclamos ciudadanos en Loja. Ante esta situación, Rodrigo Carpio Jaramillo, director de la ANT en Loja, explicó que parte de los inconvenientes registrados durante los últimos días tuvo origen en fallas del sistema informático. La entidad mantiene desde el 16 de julio hasta el 30 de septiembre un plan piloto que organiza la atención de usuarios según el último dígito de la cédula. La medida busca ordenar la demanda y corregir deficiencias detectadas durante el proceso de entrega de turnos. Sin embargo, denuncias ciudadanas que llegaron señalaron que a pesar que de tener un turno para una hora y día específico, no fueron atendidos. La autoridad explicó que durante jueves y viernes de la semana anterior la plataforma presentó inconsistencias, situación que redujo la capacidad de atención. Para la primera jornada, la ANT tenía previsto atender aproximadamente a 100 personas, aunque únicamente 80 lograron completar el trámite. Los 20 usuarios restantes recibieron prioridad para acceder a un turno durante las primeras horas del viernes siguiente, dijo. Una situación similar ocurrió al día siguiente. El director indicó que la institución otorgó prioridad a quienes habían realizado fila para obtener un turno y no lograron completar el proceso debido a las dificultades tecnológicas. Ante ello, solicitan a la ciudadanía evitar las madrugadas y aseguró que el plan piloto no busca generar mayores inconvenientes a los usuarios. La institución mantiene una capacidad aproximada de 100 licencias atendidas diariamente y analiza incorporar a otro funcionario para ampliar la cobertura. Como parte de las medidas adoptadas, la ANT también habilitó atención durante los sábados para personas que solicitan una licencia por primera vez. La disposición busca distribuir la demanda y reducir la concentración de usuarios durante los días habituales de atención, añadió. Además, la entidad informó sobre una prórroga para las licencias caducadas. Los documentos cuya vigencia terminó durante enero o febrero de 2026 cuenta con una extensión de hasta el 31 de diciembre de 2026, por lo que los conductores pueden continuar circulando bajo esta disposición. Carpio Jaramillo reconoció que la plataforma informática presenta ocasionalmente lentitud. Los inconvenientes aumentaron durante las últimas semanas, pese a que aproximadamente dos semanas antes la atención funcionaba con normalidad. En otro ámbito, la ANT desarrolla operativos para verificar el cobro de adecuado de las tarifas de transporte conforme los valores establecidos por la institución a escala nacional tras el alza de pasajes que inició el 1 de agosto de 2026. Los controles comenzaron el 7 de agosto y contemplaron jornadas de vigilancia durante el viernes 7, sábado 8, domingo 9 y lunes 10 en la terminal terrestre de Loja, puntualizó. Hasta el momento, la dependencia no registra denuncias relacionadas con cobros indebidos, aunque la refirió que los informes de los operativos serán analizados para determinar la existencia de posibles irregularidades. Ante una eventual infracción, la ANT realizará oficialmente un llamado preventivo a las compañías involucradas. Si una empresa incumple las disposiciones correspondientes, la institución podrá iniciar un proceso sancionador pecuniario, se indica en la información. Intermitencia en el sistema de la ANT genera reclamos por la atención en la ciudad de Loja. Son las 12:52, 12 del mediodía con 52 minutos en el territorio continental ecuatoriano. Vamos a seguir con más informaciones en el ámbito local, retomando el tema de lo que ocurre en nuestra ciudad. Ya se instalaron, están los puestos, algunos, la mayoría, un buen número de puestos instalados ya en las calles Bolívar, 24 de mayo, 18 de noviembre, otros también en la 9 de octubre. Hoy realizamos un recorrido y conversamos con el comisario municipal de higiene, quien da a conocer detalles de cómo se está realizando el control para la ubicación adecuada de los puestos.
1: Bien, nos encontramos en este momento acá en el centro de la ciudad de Catamayo, precisamente en la calle 24 de Mayo. Ya el panorama es el que ustedes pueden observar en las imágenes. Estimados seguidores de Radio Boquerón 93.7, ya prácticamente se cerró esta calle. El comisario de higiene municipal del Cantón Catamayo, el ingeniero José Yaguana, cuando cubrimos información de la venta de puestos, indicó que desde el 12 de agosto ya podían instalarse los diferentes puestos acá en el centro de la ciudad, en las calles céntricas de Catamayo, para la romería de la Virgen del Cisne y la feria religioso comercial que se lleva a cabo todos los años. Pues bien, este es el panorama que nosotros queremos mostrarle a ustedes de lo que es precisamente la instalación de los diferentes puestos de ropa, de artículos, de tantas situaciones, también lo que es los bocadillos. Bueno, ya están en la calle 24 de Mayo, estamos observando en este momento la instalación de los diferentes puestos. Ahí pueden observar ustedes cómo está la situación, cómo están en el armaje ya de los puestos. Algunos ya están instalados, entendemos que empezaron ayer en horas de la tarde y noche algunos a instalarse, hoy en cambio lo están haciendo otros. Y bueno, ese es el panorama que podemos mostrarles a ustedes de la situación como está hasta el momento. Bien, vamos a ver si nos acercamos un momentito con el ingeniero José Yaguana, lo tenemos ahí precisamente con el grupo de inspectores, constatando, verificando, entendemos, de cómo se está llevando a cabo precisamente esta instalación de los puestos. Hoy, 12 de agosto de 2026. Bueno, vamos a conversar con el ingeniero Yaguana, para ver con qué novedades se han encontrado ellos, qué es lo que se está registrando acá. Precisamente ahí tenemos al personal municipal que está realizando la inspección correspondiente de la instalación de los diferentes puestos, tal como se lo había anunciado días atrás y cuando se realizó también la venta de los mismos. Voy a saludar cordialmente con el señor ingeniero José Yaguana, que se encuentra acá en el centro de la ciudad, calle 24 de Mayo, y le agradezco mucho por atender a esta entrevista para Radio Boquerón. Ingeniero, bueno, ya están los puestos ubicados acá de lo que estamos observando. ¿Cuándo iniciaron la instalación de los puestos? ¿Hubo algún tipo de inconvenientes? ¿Qué nos puede informar? Bienvenido.
2: Gracias, Eduardo, por la atención y por la apertura a su medio de comunicación. Mira, sí, como estaba programado en días anteriores, se había manifestado con los comerciantes que el día 11, a partir de las 22 horas, se hacía el respectivo cierre de las vías, se la hizo. Estamos, como tú ves, están en este momento todas las calles que estaban programadas, que están dentro del perímetro del Bazar Comercio, están totalmente cerrados para que los comerciantes puedan hacer ya uso de las mismas y puedan ir armando sus respectivos espacios para trabajar.
0: ¿Cuántos puestos se vendieron en definitiva, ingeniero?
2: Hasta el momento tenemos un total de 340 puestos en todo lo que es el área de comercio, comida, reliquias y bocadillos. Entonces tenemos un total de 340 puestos.
0: ¿Es el número definitivo o puede aumentar en los siguientes días dependiendo de la concurrencia de los comerciantes?
2: Sí, yo creo que sí pueden aumentar. Como les decía al principio, tenemos un total de 360 puestos disponibles, pero tenemos todavía 20 puestos disponibles. Capaz que van a aumentar en estos días porque la gente sigue llegando y a veces siguen preguntando porque quieren adquirir para poder trabajar.
0: Ahora, ingeniero, ¿ellos podrán estar aquí hasta qué fecha?
2: Como todas las personas saben, hasta el día domingo 23 de agosto estarían ellos, el día lunes 24 tendrían que despejar, tendríamos que despejar la vía todos.
0: Prácticamente 11 días.
2: Prácticamente 11 días a partir del día de hoy. Ellos están conscientes que tenemos que despejar la vía. Como yo siempre lo he dicho, estamos trabajando en la calle. No tenemos un área definida, pero entonces también ellos están conscientes. Ya lo hemos hecho. El año pasado lo hicimos, se hizo constar. Y también sí, el año pasado lo hicimos. Ellos estuvieron los mismos días.
0: Ingeniero José, el asunto de las baterías sanitarias, ¿dónde van a ser instaladas? Porque las que están en el parque únicamente no abastece a la cantidad de comerciantes que se van a ubicar y que de hecho ya están acá. ¿Ya cuándo empezará la instalación de las baterías sanitarias?
2: Sí, mira, como no sé, pero si tú lo viste, ya estamos instalando las baterías sanitarias. Se van a instalar un total de 8 baterías sanitarias, aparte de las que tenemos aquí en el parque, ya que son fijas. Se están instalando 8 baterías sanitarias, ya las están instalando el día de hoy. Eso quiero que quede claro. Tenemos las del parque, las fijas, aparte vamos a poner 8. Tenemos lo que es aquí en la bahía, también tenemos las baterías sanitarias en el mercado central y en el estadio. Tenemos baterías sanitarias, las mismas van a estar expuestas para el público las 24 horas del día a partir de hoy. Las personas que atienden están comprometidas, tienen un compromiso con nosotros y también para poder ellos continuar trabajando, tienen que darlo en lo posible el mayor tiempo a los visitantes y comerciantes en general.
0: ¿Se han encontrado con alguna novedad? Porque usted decía, ingeniero, que tal como lo estamos viendo ahora, ustedes iban a hacer una constatación de que persona que compró el puesto esté ocupando el puesto. ¿Ya se ha dado esa constatación? ¿Ha habido alguna novedad en ese sentido de pronto?
2: No, mira, justamente estamos aquí con el catastro, lo tengo en las manos al catastro. Hasta el momento no han habido todavía que alguien ha comprado el puesto y no está en el puesto. Lo que sí te he dicho, hay personas que compraron en otro bloque y se quieren colocar en otros bloques. Entonces esa
0: ¿por qué eso, ingeniero?
2: Porque, por ejemplo, alguien dijo, yo compré en el bloque B y quieren el bloque A, pero en
0: o sea, cambio por parte de ellos de último momento.
2: Prácticamente de ellos, pero la factura, el documento que nosotros les damos, les marcamos el bloque y les marcamos el número de ellos. Y cuando ellos fueron a hacer la adquisición, se les puso el plano en general para que ellos expongan, vean dónde hay, están dados. Entonces, creo que hemos tenido dos inconvenientes, pero con la factura que ellos tienen, hemos podido darle los puestos que les corresponde y que ellos adquirieron.
0: Ya, en todo caso, ingeniero, ustedes van a estar aquí hasta que se instalen todos los puestos, porque a veces la viveza criolla prima también. Entonces, ¿qué decir en ese sentido?
2: Sí, Eduardo, como les vuelvo a repetir, nosotros estuvimos ayer desde las 10 de la noche hasta la 1 de la mañana, hoy estuvimos desde las 6 de la mañana, estamos ya en el trabajo, estamos trabajando, como tú dices, por la viveza criolla también puede ser, pero también es el compromiso nuestro. Es el compromiso nuestro, si nosotros les damos un espacio a los comerciantes, también estamos de acuerdo y queremos que ellos también respeten los espacios que compraron para poder hacer uso de los mismos. Y como tú ves, hasta el momento están las cosas bien, se les ha dado más facilidad la vía del centro. Como tú te das cuenta, aquí justamente en el 24 de mayo hemos ampliado el área para que la gente, para que los comerciantes, las personas que nos visitan, tengan mayor movilidad, todo lo que es la feria.
0: Ingeniero, y en el caso de que ojalá no ocurra ninguna situación de emergencia, ojalá que no, pero hay que prever todo eso. Si en el caso supuesto que se presentase alguna emergencia, ¿cómo entran los organismos de socorro acá al centro de la ciudad con los puestos instalados aquí?
2: Sí, mira, eso es algo importante, es algo que nosotros también siempre lo hemos hablado, como tú dices, ojalá no nos pase ninguna eventualidad, pero por ejemplo, como tú ves, hay calles que están, por ejemplo, aquí la calle va a estar abierta, aquí hasta la calle Bolívar va a estar abierta, hasta lo que es el templo, y de aquí tenemos la 9 de octubre, no se la va a ocupar, toda la 9 de octubre no la vamos a ocupar hasta lo que es la Bolívar. Entonces tenemos, eso va a estar totalmente despejada, va a estar abierta, igual la calle, la 18 de noviembre también. Entonces sí tenemos espacios donde puedan, digámosle, al momento de que tal vez ocurra una desgracia, que yo lo espero que no, y que sean como los otros años anteriores, pero sí se ha previsto todo eso.
0: Bien, gracias al ingeniero José Yaguana por la información, y nosotros continuamos realizando esta cobertura para Radio Boquerón 93.7 de la instalación de los puestos acá. Vamos ahora a la calle Bolívar, precisamente la calle que pasa cerca de la bahía, o junto a la bahía 24 de mayo. Ahí vemos cómo los comerciantes ya están instalando los diferentes puestos. Vamos a hacer un recorrido por toda la Bolívar desde la 24 de mayo, porque precisamente hay que constatar y darle a conocer a la ciudadanía cómo está distribuido, aunque prácticamente es la misma distribución de años anteriores, es prácticamente lo mismo, con la diferencia de que hay algunos comerciantes que unos ya no han venido, otros en cambio se integran a esta feria. Bueno, eso es algo
1: algo que sucede todos los años y que lógicamente unos vienen a probar suerte por primera vez, otros en cambio ya han venido por muchos años acá a la feria de agosto con la expectativa y la esperanza de que les vaya muy bien en ese sentido. Bueno, pero miren ustedes ya cómo estamos nosotros circulando por la calle Bolívar. Vamos nosotros en sentido contrario para mostrar lo que es precisamente la instalación de los diferentes puestos y eso en definitiva es lo que se está registrando acá en la ciudad de Catamayo. Todos vienen, reitero, con la expectativa de que las ventas sean buenas, de que exista bastante comercio, que pues mejorar sus ingresos económicos y así está la situación. Miren ustedes, todavía hay algunos espacios libres, pero lo que sí, la mayoría ya están prácticamente ocupados. Miren ustedes ahí la calle 18 de Noviembre. Esa es la calle 18 de Noviembre, en la intersección con la calle Bolívar. Precisamente ya se empieza

ya ubicados acá en este sector donde se ubican los puestos, precisamente ellos se han quejado en ocasiones anteriores respecto al tema de la insalubridad que se vive y que pues obviamente unas personas hacen sus necesidades en las veredas, en definitiva. Bueno, todo eso ha sido ya prácticamente algo característico que se da todos los años en esta fiesta comercial por la romería de la Virgen de El Cid. Estamos ya llegando, ya a pocos pasos de llegar a la calle 9 de octubre, constatando cómo está la situación hasta el momento de la instalación de los puestos. Vamos a ver si logramos conversar con alguno de los comerciantes de pronto, a ver cómo están haciendo la instalación. Lógicamente vamos a ver si podemos dialogar con alguno de los comerciantes. Miren ustedes acá la calle 9 de octubre, ya prácticamente esta es la calle 9 de octubre, es la calle 9 de octubre y ya está ubicándose acá ya una gran carpa. Precisamente se están instalando acá ya para lo que será la venta de diferentes artículos en la calle. Esta es la calle 9 de octubre, intersección con la calle Bolívar, precisamente. Así está la situación. Miren ustedes, los comerciantes ya instalando los puestos. Y bueno, ese es el panorama que queremos mostrarles a ustedes de cómo está hasta el momento en el pleno centro de la ciudad. Les decía que los comerciantes de negocios establecidos ya, bueno, ellos se han quejado siempre sobre esta situación. Aquí lo único que va a solucionar el problema definitivamente y ya la no presencia de esta actividad comercial, de esta feria, es definitivamente el complejo ferial. Y eso tienen que entenderlo y tenerlo muy en cuenta quienes al menos son ahora precandidatos a la alcaldía del Cantón Catamayo, de que Catamayo necesita de un complejo ferial para que toda esta actividad comercial sea trasladada a ese lugar y que lógicamente no esté muy alejado del centro de la ciudad. Sería lo ideal, desde luego, sería lo ideal, pero ya serán las autoridades las que tomen la decisión y según los estudios necesarios correspondientes establezcan el sitio más adecuado para llevar a cabo esta feria, un complejo ferial. Es necesario para ya que no se presente este tipo de actividades aquí en pleno centro de la ciudad. Miren ustedes que con el bloqueo de las vías, como ustedes lo están observando, y que no es de ahora, sino desde que existe esta actividad comercial, se bloquean las calles y los vehículos no pueden circular y se genera el caos vehicular. En otras vías se genera un tránsito realmente intenso porque las calles del centro no se puede transitar. Bueno, esa es la problemática que existe. Sin embargo, hay expectativa, hay la intención de que pues este año sea de lo mejor para los comerciantes. Bueno, así está la situación, es lo que podemos informar para Radio Boquerón 93.7 del Movimiento. ¿Cómo se está registrando? Nos decía el comisario que desde ayer en horas de la tarde ya empezó esto así, tarde, noche ya empezaron a instalarse algunos puestos y hoy en cambio ya otros más lo están haciendo. Ese es el reporte para Radio Boquerón y el servicio informativo VQ Noticias. Bien, las 13 horas con 8 minutos, así entonces el reporte sobre la instalación de puestos ya en el centro de la ciudad. Bueno, algunos nos han comentado que algunos precandidatos a la alcaldía del Cantón Catamayo están de acuerdo en que exista un complejo ferial para sacar toda esta actividad comercial del mes de agosto a ese lugar, lógicamente. Pero que si hay otros también actores políticos, precandidatos, que no están de acuerdo, sino quieren que se mantenga en las calles céntricas de la ciudad, es lo que se nos ha comentado. Esto tocará de que se haga una socialización amplia con todos quienes están involucrados en esta actividad para socializar y que no sea únicamente el deseo o lo que quiere la autoridad, nada más, sino a analizar pro y contras de beneficios.

0: Y afectaciones que se dan con esta feria del mes de agosto. No solamente pensando en lo que a uno le gusta o a uno le conviene o no le conviene, sino mediante socialización y haciendo los estudios correspondientes para ver también qué es lo más adecuado, lo más beneficioso para el cantón. 13:10, exactamente 1:10. Vamos a la pausa de carácter comercial y enseguida estamos de vuelta con otros temas informativos.
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0: 13:18, 1:18 en el territorio continental ecuatoriano. Estamos de vuelta con más información en Vecu Noticias de Radio Boquerón. Oiga, y lo que sucede en la provincia de Loja, en la ciudad de Loja y acá en la ciudad de Catamayo también, el viento hace sentir, se hace sentir en Loja árboles y estructuras en riesgo. Agosto se consolida como una de las épocas de mayor presencia de vientos en Loja. Una temporada marcada por condiciones que suelen provocar la caída de árboles, el desprendimiento de cubiertas y diversos daños materiales. Ante este panorama, el Instituto Nacional de Meteorología e Hidrología, INAMI, prevé ráfagas de entre 20 y 35 kilómetros por hora en gran parte de la provincia, advirtiendo sobre un posible incremento en su intensidad y un elevado riesgo de incendios forestales. Los efectos de las corrientes de aire no se han hecho esperar. En los primeros días del mes, la ciudadanía reportó la caída de árboles en la vía Loja-Malacatos y en otros sectores de la ciudad, donde las ramas afectaron el tendido eléctrico y complicaron la circulación vehicular, obligando a los conductores a extremar precauciones. Pues a eso se suma la preocupación de moradores de los exteriores de la Unidad Educativa Fiscomisional Daniel Álvarez Burneo, donde una valla publicitaria permanece al borde del colapso. Pese a que el Diario Crónica, donde tomamos esta nota informativa, constató la colocación de cintas de peligro como medida preventiva, la estructura sigue en pie latente de provocar daños a peatones y vehículos. El subjefe operativo del Cuerpo de Bomberos de Loja, Marlon Cárdenas, dialogó con nuestro medio de comunicación para explicar que la intensidad de las ráfagas también eleva la probabilidad de que la vegetación afecte calles y propiedades. Los protocolos institucionales exigen una inspección técnica previa para determinar si un ejemplar representa una amenaza real, señaló. Durante estas revisiones han identificado que el riesgo no es exclusivo de los árboles viejos, aquellos con raíces expuestas, problemas de drenaje o debilitamientos previos son altamente vulnerables, e incluso los ejemplares jóvenes pueden ceder ante ráfagas violentas. Por ello, exhorta a circular con prudencia por zonas arboladas. Sobre el procedimiento que ejecutan en estos casos, informó que cuando el análisis determina que un árbol no requiere tala, emiten un informe al municipio de Loja para que sus cuadrillas ejecuten labores de poda o retiro de ramas peligrosas. Estas acciones permiten mitigar los riesgos ante la presencia de vientos fuertes y prevenir posibles afectaciones en la vía pública y propiedades, dijo. Para prevenir inconvenientes en los domicilios, la autoridad aconseja mantener puertas y ventanas cerradas y así evitar la rotura de vidrios por la presión del aire. Asimismo, afirmó que es fundamental revisar las estructuras metálicas en pisos superiores y verificar que las cubiertas de zinc cuenten con los soportes de pernos adecuados que impidan su despegue. Además de estas medidas preventivas, las brigadas de socorro permanecen activas para brindar asistencia inmediata. Ante cualquier situación que ponga en peligro la vida o los bienes, la ciudadanía debe comunicarse de inmediato con la línea única de emergencias 911, concluyó. Así entonces, el viento se hace sentir, y no solo en Loja, en la mayoría de la provincia, árboles y estructuras en riesgo, se indica. Así está la situación en la ciudad de Loja y también lo propio acá en la ciudad de Catamayo. Vientos fuertes, sobre todo en las partes altas de la ciudad. Bueno, está afectando, levantan polvo acá en la ciudad de Catamayo. Baja la temperatura por estos fuertes vientos. En definitiva, los cables se mueven más de lo normal. Todo esto producto de la temporada que es de vientos el mes de agosto. 13:23 en el territorio continental ecuatoriano. Vamos a dar a conocer una entrevista que tuvimos esta mañana con el señor ingeniero Vicente Pontón Córdoba, secretario general del Sindicato de Choferes Profesionales del Cantón Catamayo. La renovación de la flota vehicular es el tema. Los cursos que están en matrículas, en periodo de matrículas, entre otros temas, él también se refiere y da su criterio respecto a la feria del mes de agosto, lo cual genera problemas de circulación vehicular, sobre todo Todo esto lo da a conocer precisamente el titular del gremio de los choferes.
1: Con el comité ejecutivo, la propuesta era que este año se cumpla la vida útil de todos nuestros vehículos de la escuela de conducción que dejó adquiriendo la administración anterior. Entonces, ante eso, nosotros tenemos que cumplir con el reglamento de escuelas de la Agencia Nacional de Tránsito. Es por eso que hemos hecho una renovación total de la flota vehicular, en la cual hemos adquirido los vehículos que permiten que se pueda seguir con el funcionamiento de la escuela, que en este caso, para las escuelas de licencia profesional tipo C, se tiene que tener una buseta, un auto y una camioneta como mínimo, ¿no? En este caso, nosotros hemos adquirido una Mercedes Benz de 20 pasajeros, una camioneta Isuzu doble cabina 4x2 y dos autos Soluto que van a entrar a ser parte de la flota vehicular. En este momento contamos con 4 vehículos en la escuela. Anteriormente contábamos con 3. Hemos aumentado un vehículo más para dar un mejor servicio a todos nuestros jóvenes, a todos quienes se inscriben en la escuela de conducción profesional del Cantón Catamayo.
0: Ingeniero, pero el tema es que con esos vehículos cierra ya la renovación o van por más vehículos a renovarse.
1: Sí, bueno, este año hemos cumplido con la renovación de lo que son los vehículos de la licencia tipo C. Para el próximo año tenemos otro proyecto, pero es para la licencia tipo E, donde tenemos previsto incrementar ya un cabezal con una plataforma para que los jóvenes que se inscriben en la licencia tipo C aprendan a lo que es manejar un carro ya articulado con remolque, cama baja, volqueta, todo eso para que puedan aprender. Vamos mejorando, estamos en este proyecto que pensamos finalizarlo en el 2027. Esperamos que la situación económica siga mejorando para poder cumplir las metas que tenemos a futuro.
0: Ingeniero, ustedes trabajan de acuerdo a una planificación, por lo que me doy cuenta. Un año se proponen hacer tal proyecto, al año siguiente otro proyecto más. En definitiva, todo eso es un trabajo debidamente organizado.
1: Sí, realmente nosotros con el Comité Ejecutivo siempre estamos planificando para poder cumplir las metas de acuerdo a los ingresos que tenemos dentro de la institución. Es por eso que todo lo que vamos haciendo lo vamos haciendo planificado. Dentro de este año estaba la renovación de la flota vehicular, la hemos cumplido al 100%, y también lo que es el pintado de todas las instalaciones de la parte baja del sindicato con su cancha y con todo, que también lo estaremos acabando el próximo mes. Todo lo que hacemos va bajo una planificación para que esté dentro de los ingresos que tenemos y se pueda cumplir lo que prometemos.
0: Ingeniero Vicente, el asunto de la inversión que se hace con esta renovación, ¿de cuánto se está hablando aproximadamente?
1: Estamos hablando de una inversión en vehículos de $160,000 que se han invertido. Esto es para mejorar la calidad de preparación de nuestros estudiantes, porque gracias a ellos el sindicato ha crecido y siempre tenemos que dar una mejor atención a nuestros jóvenes. Y ya también aplicando la nueva tecnología que vienen equipados todos los vehículos nuevos, ya vienen con un poco de sistemas nuevos para que la gente se vaya adaptando. Ten en cuenta que ya se viene, el gobierno está en un proyecto de adaptación ya con vehículos 100% eléctricos, que eso es al futuro, ya están vendiéndose en el mercado y esperamos también a futuro tener un carro de estos para poder capacitar.
0: ¿Y usted cómo ve ese proyecto de ir a carros eléctricos? ¿Es beneficioso en relación a los vehículos tradicionales?
1: Bueno, nosotros somos amantes del combustible, ¿no? Entonces, el cambio va a ser un poquito duro para que la gente se adapte a la parte eléctrica.
0: Todo cambio genera inconvenientes.
1: Todo cambio genera inconvenientes. Catamayo todavía no cuenta con una electrolinera. Nosotros en la estación tenemos un proyecto a futuro donde ya se dejó, en el momento que construimos la estación de servicio, hace 6 años atrás, dejamos un punto ya para colocar una electrolinera, pero en sí hoy no es factible aún en nuestro cantón. Loja ya tiene un proyecto en el estadio de Loja, ya están algunas electrolineras ahí, esperemos que vaya caminando y se vaya implementando en los diferentes cantones.
0: Bueno, las características de este vehículo, ingeniero.
1: Sí, bueno, tenemos una buseta totalmente alemana, de 25 pasajeros, cuenta con varios sistemas electrónicos, un carro muy inteligente que te enseña también a conducir y a no cometer errores. Tiene sensores de corrección de carril. Cuando tú te pasas la línea amarilla, inmediatamente el carro te vuelve a meter acá. Entonces eso hace que hagas una conducción más segura.
0: Ya. Ingeniero, el asunto de los otros vehículos que también han sido parte de esta renovación, también asimismo vienen con el equipamiento necesario, como también como lo tiene esta.
1: Sí, tanto la camioneta D-Max tiene casi comparten con los mismos elementos y los autos Soluto, los dos Soluto también. Son carros totalmente nuevos, año 2027, están listos para entrar en operación y también nos encontramos en un nuevo proceso de matrículas, licencia tipo C.
0: ¿Y cómo va en ese proceso de matrículas?
1: Sí, estamos en un proceso de matrículas, licencia tipo C desde el mes de julio. Estamos todo el mes de agosto y vamos a estar matriculando hasta el 10 de septiembre. Es por eso que invitamos a todos los jóvenes que quieran ser parte de este curso licencia tipo C, venir a las instalaciones del Sindicato de Choferes aquí en la avenida Catamayo, entre Isidro Ayora y Mercadillo, para que se haga la matrícula. Tenemos ya pocos cupos, así que invitamos a los jóvenes para que no se queden fuera de este curso. Vamos a estar hasta el 10 de septiembre matriculando. Recordarles siempre que todo el proceso de matrícula es personal del aspirante a conducir, puesto que en el sindicato se tienen que hacer los exámenes psicológico, médico y sensométrico, y todas las cuentas son a nombre del sindicato de choferes. El trámite no se puede delegar, no le puede hacer cualquier otra persona. Es personal de cada estudiante para evitar ese tipo de estafa. Estamos ubicados aquí en el centro, frente a las Asesinas, que es lo más típico de Catamayo.
0: Ingeniero, para finalizar esta entrevista, quisiera consultarle su opinión, su criterio, respecto a lo que sucede en Catamayo, sobre todo en la Romería de la Virgen del Cisne. El cierre de vías para la instalación de puestos, los choferes son los más afectados, no pueden circular normalmente como en otros tiempos por las calles de la ciudad, todo se altera un poco. ¿Qué hacer en ese sentido? ¿Cuál es la sugerencia que da el secretario general a futuro con este problema que se presenta y que ya están instalados los puestos ahora?
1: Claro, bueno, primeramente se hablaba de un espacio de la feria, no sé cómo avance. Un
0: complejo ferial.
1: Un complejo ferial, no sé cómo avance el tema.
0: Pero cree usted que es muy necesario.
1: Es necesario, pero ya es una costumbre en Catamayo, ya nosotros ya estamos totalmente adaptados, pero sí tránsito tiene que dejar las vías alternas, que es aquí el Alonso de Mercadillo y la parte de fuera de Catamayo, para que la gente pueda circular y tener, y no bloquearnos todo el tránsito en el centro. Por ejemplo, nosotros, por la escuela de conducción y por seguridad de nuestro personal y de nuestros vehículos, el día 18, 19 y 20 se paralizan las actividades porque es imposible circular por el centro de Catamayo, nos cierran todito las avenidas y también las partes exteriores, la parte de afuera se cierra totalmente el 18, no hay circulación para Loja ni para la vía a la costa. Entonces el 20 pasa exactamente lo mismo, solo queda libre la vía a Cariamanga, donde estamos ubicados con la estación de servicio. Entonces hay que organizarse en el tema de circulación, no bloquear todas las vías, hay que pensar que se tiene que circular para también dejarle espacio a los compañeros que hacen transporte mixto para que puedan avanzar con sus carreras, ¿no? Porque cierran todo el centro y no nos dejan vías alternas para poder circular.
0: 13:30 exactamente. Así culmina el espacio informativo VQ Noticias en Radio Boquerón 93.7. Hasta aquí este espacio de información. Hemos compartido lo más destacado de las noticias en el ámbito local, provincial, nacional e internacional. Dios mediante el día de mañana a partir de las 12:05. Si Dios lo permite, estaremos nuevamente con ustedes. Gracias por su atención. Este noticiero, como siempre, es y seguirá siendo la voz de los que no tienen voz. Coordinación general de Marlon Torres. Una excelente tarde y continúen en sintonía de la programación de Radio Boquerón 93.7. Que la pasen bien.
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1: El gusto de acompañarte en la tarde impresionante de este gran miércoles. Bienvenidos, bienvenidas. El abrazo y el saludo cordial a nuestro público, a la gente que nos sintoniza en Catamayo, Loja, la provincia y la región sur del país. Y a aquellos que ya también nos sintonizan a través de nuestra plataforma digital www.radioboqueronfm.com. Porque ahora la radio llega hasta cualquier rincón del mundo a través de www.radioboqueronfm.com. Gracias a la distancia por acompañarnos en este trajinar musical del gran miércoles hasta la hora 18. Hoy, a propósito,

0: Paso para el maestro Gorrión y sus ayudantes de parte de su novia, la osita cariñosita.
1: Gorrión. O sea, el gorrión lo saluda.
0: La osita cariñosita.
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0: la costa ecuatoriana, la capital bananera del mundo. ¿Cómo está el clima, Clotario, en Machala?
1: Ya no se aguanta el calor. ¡Chará!
2: Por acá nos escribe Cero Miedo. Dice, hoy es el Día Mundial de la Juventud. Así como el Día Mundial del Elefante. Ah, vea eso. Entonces, con razón, a Joel hoy día lo saludaban a cada rato. Feliz día, feliz día, feliz día. Corrió, yo pensé que hoy día Bastías estaba de cumpleaños. ¿Qué? Ese ha sido el Día del Elefante. Vamos a la pausa, señor director.
3: Tiempo para comerciales. Ya regresamos, me preguntan por acá, ¿llega Burbuja? Sí, señor. Hoy llega Burbuja.
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0: Queremos enviar un abrazo a la gente que nos sigue a través de www.radioboqueronfm.com. Recuerda que tú eres importante para nosotros, tú eres vital para el programa. 0986-442033. La línea que está totalmente a tu disposición. 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

0: Manuelito.
1: Ajá. Y ella me fía.
2: ¿Qué tal? ¡Qué gusto! ¡Qué placer! Buenas tardes a ustedes, un cordialísimo saludo aquí como de costumbre. Preparados y dispuestos para la jornada laboral de este gran centro de semana, fecha 12 de agosto. ¿Cómo pasa el tiempo, Dios mío? Diosito santo, el tiempo pasa, pero volando. Por eso aprovecha, Cholito. Aprovecha haciendo lo que tengas que hacer. Deja la pereza, deja la vagancia.
3: ¡No!
2: Y a dedicarse a trabajar. Saludos cordiales en los Estados Unidos.
3: ¡Oh, my God!
2: A nuestro público que nos sintonizan a través de la página de internet. Y aquí en Loja, saludos a las altas, chiquitas, gorditas, flaquitas, negritas, blanquitas. A toditas de Moche. Freddy Salazar, ya conectado a la señal de la radio, le enviamos un saludo muy cordial. Quiero saludar cordialmente en el sector de Carigán para el maestro José Narváez, otro de los tantos seguidores del programa. Vamos hasta Vilcabamba, en Cevichería Sabor Costeño.
4: ¡Congratulations!
2: El saludo cordial para todo ese personal que están en sintonía en Vilcabamba, el hermoso Valle de la Longevidad. Un saludo muy cordial. Ahora sí, ¿cuál es la novedad hoy? ¿Qué es que hay eclipse de hoy día?
5: ¿Ah? ¿Qué?
2: Es que hay hoy día eclipse.
5: Ah, sí, no, yo no he sabido de eso de los eclipses. Ya le cambiaron el nombre a ese motel.
2: No, estoy hablando de... Caramba, del fenómeno natural donde la luna se pone delante del sol, ¿no?
5: Yo pensé que hablabas de ese motel que quedaba aquí a la llegadita. Ya le cambiaron el nombre. Ya.
2: Ya está acá, recíbelo. Bienvenido, Martín.
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2: ¡Ay! Corazón. En serio, no me hagan enojar. En verdad, cámbiale esa música. Él no le gusta música. Cámbiale la música, Cholo, no le gusta. No, ya no te pases, en serio, ya. Caramba, ya. Tampoco le gusta. Cámbiale la música. Esa se le encanta.
5: ¡Ay! Él viene a arrasar.

0: ¿qué tal? ¿Cómo están? Buenas tardes, un saludo para ustedes. Estamos en este gran miércoles.
1: Arrasando.
0: Y siempre llego arrasando. Y con la tristeza, la angustia, las penas y la cholería. Porque si hay algo que no me gusta es la cholería. Gracias a todos por la sintonía. Llega la magia, llega el color, lo más bonito y lo más hermoso que tiene Boquerón. Martín Steven Burneo Equiguren. Listo para trabajar en este centro de semana. Les enviamos un abrazo para todos donde quiera que estén. Un saludo muy, pero muy especial. Gracias a quienes nos sintonizan. Bueno, miércoles, queremos que la gente interactúe.

0: Dice por acá, Cañita, saludos cordiales para el maestro labrador. Está en sintonía de parte de sus operarios, los chihuahuas. Y del patas de bulldog. ¿Qué tal esos patas de bulldog? Están a todo trabajar el maestro labrador con sus operarios, los chihuahuas y el patas de bulldog. Que están en sintonía. Bueno, les enviamos un saludo muy cordial. Bueno, después de la pausa, para que Martín plantee un tema.
1: Sí, Martín, hoy plantea un tema.
0: Bueno, a ver, ¿qué dice por acá? Por favor, déle salida a esto. ¿Qué dice?
2: ¿Cómo está? Buenas tardes. Oiga, ya diciendo que se acabó la checha manía. La vaina, hoy estaban lindos eso. Estaban sembrando árboles, estaban bacheando las calles, vacunaban los perros cuando había fútbol, transmitían en pantalla gigante, estaban lindos eso, y pero ya se acabó, dicen.
0: ¿Qué quieres que esto es en el ámbito político, en donde ya pues se anuncia que no mismo va para... Bueno, es la cuestión de los candidatos acá a la alcaldía de Loja. Pero el oyente, repítele, ¿qué dice? Pero el oyente está encantado, yo no sabía de esa nota, pero ¿qué dice el oyente?
2: ¿Cómo está? Buenas tardes, oiga. Ya diciendo que se acabó la checha manía. Estaban, no, estaban lindos eso. Estaban sembrando árboles, estaban bacheando las calles, vacunaban los perros cuando había fútbol, transmitían en pantalla gigante, estaban lindos eso, pero ya se acabó, dicen.
0: Con qué tristeza que lo expresa. Bueno, ese ya les digo, es en el tema netamente político. Uy, y usted sabe que en la política todo se vale. En la política de día se pelean y de noche duermen juntos. Claro. Verdad, en eso sí te doy todita la razón. Pero bueno, allá entre sucos, allá entre blancos. Vamos a la pausa, ya venimos.
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0: gracias por dejarte acompañar de la magia de estos 93.7 grados de temperatura musical en este gran centro de semana. Vacilamos el ambiente tropical y todo lo que disfrutamos contigo aquí en la radio. Hasta la hora 18. Gracias a la gente que nos escribe a través del 0986-442033. ¿Cómo estás, Gabriel, en el sector de San Vicente? Buenas tardes. Hola, dice en el sector de La Cuadra, acá en Loja. Saludos para Carmita de parte de alguien que la recuerda muchísimo. Y que anhela volver a repetirlo de la última vez.
1: Vea eso. Esto de La Cuadra es aquí del terminal al frente, ¿no? Claro, ahí es la ciudadela La Cuadra.
2: ¿Cómo no recordar La Cuadra, mijo? ¿Cómo no recordar La Cuadra?
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1: Bueno... A ver, tengo por acá saludos para Ramiro Suquilanda Sarango y su pandilla que están en sintonía en Nueva York. Un saludo muy cordial, siempre fieles a la programación, Ramiro, la mamá de los pollitos. Y que los salude Martín, que es su ídolo número uno, ¿no? Le enviamos un saludo muy cordial en New York.
2: Bueno, por acá nos envía reportes del clima Gustavo en la vía Loja Catamayo. Vea, el viento está que sopla, pero tremendo.
1: Es la verdad, ¿eh? Mira, vea, ahí está el reporte del clima, de cómo está la situación.
4: El viento está una salvajada.
1: Ahí está una salvajada el viento, así que los flacuchos que vayan a esto de la romería, que ya... Así que los flacuchos que vayan a esto de la romería, que ya empiece en día, en algunos días, irán bien cargaditos unas dos piedritas en los bolsillos, porque para evitarse algún inconveniente a futuro. Ya.
5: Llega y nada lo detiene. Aquí está la competencia de Martín.
6: No, yo no tengo competencia.
5: Pues las cosas dicen otra cosa. Ahí está. Bienvenido, burbujas.

qué alegría, burbuja, que has venido hoy al programa. Qué lindo, qué hermoso.

0: Chichi. Buenas tardes, un abrazo para todos, un cordial saludo. Aquí estamos ya en este miércoles, centro de la semana. Uy, estamos a una cuarta de la gloria. Estamos en el pupito. En el pupito de la semana. Gracias a quienes nos brindan su gentil sintonía. Acá como de costumbre, con las pilas bien puestas para trabajar. Quiero empezar a saludar ya cordialmente al maestro... ¡Ay, Dios! Maestro Sifón de Baño. En el taller Capulina está en sintonía. Le enviamos un saludo muy cordial. ¡Hola, Elvin Mora! ¡Ay, a ti te conozco, chiquitín! Un saludo muy cordial.
1: Y Elvin dice, ahora sí se compuso la tarde. ¡Hola, burbuja!
0: ¡Hola, Elvin! Un abrazo para ti. ¡Hola, Juan Carlos Japón!
2: ¡Oye!
0: Fiel fanático de Boquerón, le envío un saludo muy cordial. Uy, la verdad que estoy muy feliz, estoy contento de acompañarlos.
1: Ya, pero pueden cambiar ese sonidito que está, el de fondo. No, como que no está acorde. No está acorde, en serio, cámbienlo. Ay, por Dios. Van de Guatemala a Guatemala. Pero a Burbuja le gusta. Cuando vos entras a trabajar, nadie dice nada. Ya sabe que haga lo que les dé la gana, ya.
0: A ver, permíteme, cariño. Pero yo voy a trabajar.
3: Cariño.
1: Ay, me hiciste acuerdo de un paneta que libaba años atrás en el mercado centro comercial. Y le decían cariño. Siempre pasaba por ahí. Años atrás. Por ahí. Años atrás. Cariño.
0: Bueno, quiero saludar cordialmente para Nayeli, que está escuchando la radio. Le enviamos un saludo muy cordial.
3: Dice por acá, qué lindo este programa. A Burbuja le burbujea y a Martín le palpita.
0: Y estás con envidia, querido. Yo reconozco que sí. Yo soy burbujeante.
1: Dice por acá, Burbujita. Dice, ¿qué puedo hacer? Tengo, dice, mi esposa y mis hijos, pero hay una que me está moviendo el piso.
0: Uy.
1: Quisiera que tú con tu experiencia me ayudes.
0: Bueno, la verdad es que se está arrimando a mal árbol, porque yo experiencia hasta ahora no he tenido de estos casos, pero... Pero bueno, una vez le escuché a alguien decirle que mantén tu relación en privado.
1: ¿Y para qué?
0: Para que puedas tener dos.
1: Saludos al Cholo del Martín, dice. Cholo su abuelo, señor. Yo Cholo no tengo, pero ni el apellido.
0: En Tropi Muebles, en Taller Tropi Muebles, saludos cordiales al maestro Arroz Flor.
1: ¿Y arroz qué?
0: Arroz Flor. Esas revientan rico.
1: Arroz Flor. Vamos a la pausa. Dice por acá, Burbuja debe estar triste, que se cayó su candidato preferido.
0: No, para nada. Mire, en el ámbito político yo no tengo un candidato, porque a mí no me gusta la política. A mí me gusta mantenerme al margen, porque todos son de la misma colada.
1: Más que hay candidatos analizando la situación acá, ¿no? Hay candidatos de todo, ¿eh? Para todos los gustos, ¿eh? Yo soy de los que opino que hay hasta muchachos ahora que quieren aspirar a la alcaldía de Loja. Pero habrá que ir a ver si primero tienen arreglado bien su cuarto primero. ¿Qué hay esos patojos que ahora quieren ser alcaldes? ¿Sí? Habrá que ir a ver si tienen por lo menos limpio el cuarto, arreglado su tendida la cama. No, estoy hablando en serio. Estoy hablando en serio. Es que yo veo ahora unos muchachos que ahora han salido que sí que son la salvación. Que son los que van a resolver, pero habrá que ver si esos muchachos primero tienen arreglado bien el cuarto. Eso habrá que ver. Esa partecita primero hay que ver primero esa partecita. Nada más.
4: Voy a
1: analizando rápido antes de ahorita, ya que topaste el tema político. La plena que hay de todo acá en la palestra electoral. Hay por ejemplo, hay, como bien dice, para gustos y gustos.
3: Y de todas las edades.
1: Claro, sí, sobre todo eso. Sobre todo eso, de todas las edades.
3: ¿Qué sí? Si hasta, por ejemplo, hay altos, chiquitos, no digo viejos, jóvenes.
1: Ah, todo, ¿eh? Sí, hay churones, hay sin pelo.
3: Hay de todo.
1: Si hasta el compañero de la escuela de Agripino está todavía de candidato. Mira, compañero de la escuela.
3: ¿Y dónde dejas el que tiene aretito? Hay también, hay candidatos que tienen su aretito. ¡Claro! Hay de todo acá en la palestra electoral. Pero bueno,
1: al fin y al cabo, algún rato, el menos peor hemos de tener que escoger. Al menos peor.
2: Pero yo sí le dije el otro día a un pana que está trabajando con su compañero de la escuela. Digo, tendrán cuidado, verán, tendrán en su... ¿Cómo se llama? Cuando los que trabajan para un político.
3: Ellos dicen equipo de trabajo.
1: Yo sí le dije a un pana que tenga en sus filas del partido un buen cardiólogo. No vaya a ser cosa que gane el señor. Den la alegría. Y estira la pata, tengan cuidado. También hay que manejar esa posibilidad porque ya tiene ya. Usted tiene ya. Juan, si usted se lanzara candidato también no pudiera.

0: soportar la alegría que dijeran ganó don Agripino.
1: La emoción.
0: Por eso yo sí le aconsejé a un pana que está trabajando con... Están inmersos en esto de la poli. Tendrá un buen cardiólogo, un buen

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mi gran amigo Enrique Calle Herrera, el pequeño gigante de la tejera, de la gente que hace peluquería JJ. Eso, corta la patilla, mijo, córtale la patilla.

0: Déjame saludar a Andy, el popular Patas Cortas. Escuchando la radio, le enviamos un saludo muy cordial. Eso. Dice por acá, saludos al maestro Timón, está en sintonía. El Super 71 de la Cristóbal Ojeda Dávila. Ahí está para Carlitos Pinzón. Un saludo muy cordial.
1: Dice por acá, baila, baila, Martín, saca el pañuelo.
2: ¿Qué? Saca el pañuelo ni nada. Ni que andara moscoso para estar sacando pañuelo. Dile, bravo el hongo, oye. Dile, bravo, oye.
3: A ver, tengo por acá. Ay, no es por nada, pero qué hermoso, qué hermoso.

0: cordiales a los gorilas Marco y César Tandazo en Ciudad Victoria. Están en sintonía y dice: ¿qué vas a hacer el fin de semana? No tengo planes, llámenme.
1: Ay, ay, ay. Dice por acá: saludos cordiales en Celica.
0: Hoy, a propósito, Celica está de fiesta. Y aprovecho para enviarles un saludo muy cordial a la gente en Celica.
1: ¿Cómo está el clima en Celica, Clotario? ¿Cómo está el clima en Celica?
2: Ya no se aguanta el calor. ¡Charao!
3: Celica. Ahí está Luis Castro. Desde Celica.
1: Dice por acá que hay de cierto que el apellido de Martín es Guaraca. Mira eso. No voy a responder, en serio, no voy a responder. Dice por acá, burbujas, ¿te gusta el deporte para llevarte un campeonato en época? Dice.
0: Ya estoy jugando ahí, chico. Uy, y hay harto polvo en esa cancha.
4: Me ha dicho reír, que bien.
0: Uy, pero ni en Cariamanga hay tanto polvo como en esa cancha.
3: Hoy, antes de continuar, déjame saludar cordialmente al personal que forma parte de Olimpia Sport, especialmente para el cumpleañero Francis Íñiguez, alias el TikToker.
1: Él es el que anda pidiendo tiquitica a la pantalla. Ay, ay, ay, ay, ay, ay, ay,
3: ay. Dice que quiere conocerlo a burbujas, que lo ha visto en las redes sociales y le parece muy guapo.
0: Ay, mira tú. No, tranquilo, que yo puedo ir a tu local donde trabajas, porque necesito unas Skechers. Saludos para Francis Íñiguez. Hoy mismo te busco y te sigo. Y te voy a dar mucho tiquitique en la pantalla.
3: Ay, ay, ay. Qué barbaridad, dice por acá. Dice por acá, saludos cordiales, no hay agua. Eso ya es notorio aquí en Loja, eso es terrible. Saludos a los integrantes del grupo Marañón. Están en sintonía. Les enviamos un saludo muy cordial. Dice por acá, Martín, ¿tú qué vas a hacer el fin de semana?
5: Perdóname a todos, lo acepto.
3: Dice, por mi zona está lloviendo fuerte. Saludos para ustedes. Bueno, el reporte del clima, ¿cómo está por ahí?
6: Está lloviendo demasiado duro, no se escucha nada.
3: La pausa comercial y ya regresamos con más acá en la radio.
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0: escuchando la radio.
1: Bueno, si se pasa por Chinguilemaca, avisará para que me haga un encarguito.
2: Dice por acá, saludos cordiales para... Escucha esto. Saludos para el maestro Muchitas. Esté en sintonía, le enviamos un saludo muy cordial.
3: A ver, reitero, un saludo muy cordial para los integrantes del grupo Marañón. Un saludo muy, pero muy cordial.
2: Hablando de que saben a chocolate, saludos al conductor de la unidad número 21.
3: El negrito José. En la unidad número 21 de Catamayo Express.
2: Confiesa, negro, ¿dónde me la dejaste a mi Solange? Tiempo para... ¿Qué dice Martín? ¿Para qué quiere usted averiguar de su Solange? Para ver dónde la dejó el negrito, ya no está ahí en el bus 21. ¿Dónde está? Yo soy capaz de ir en moto a verla y ahora ya tengo una moto porque...
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1: Bueno, por acá nos escribe el magíster Pato Guarnizo y nos envía un audio que la señal de la radio no está buena. ¿Pero en qué lugar, mi querido magíster, como para darle a conocer a los encargados de la materia? ¿En qué lugar?
2: No, pues si está en el chongo, ahí es difícil que llegue la señal de la radio. Ahí es complejo.
8: Me han hecho reír.
2: Dice por acá, en Catamayo.
1: Ya, mi querido magista, ya le paso el dato al encargado del asunto. A ver, ¿qué pasa? O hace falta llevar unas dos ollas tamaleras para ajustar y calibrar la señal, así que tranquilo.
2: Véalo al magíster. En el centro del país se desarrolló el encuentro de cooperativas del magisterio. Vea, y han quedado campeones la CACEL. ¿Qué tan malos eran los otros? Es que esos también son pues solo buenos para los números, para los el debe y el haber también. También, ¿qué se puede exigir más? Son buenos para eso.
1: Bueno, ahí está la CACEL. Ha terminado campeones, mira, a nivel nacional. Eso.
2: Bueno, está bien, felicidades al magíster. De ley, el magíster entró al área chica y hizo goles de palomita.
1: Dice por acá, no dirás nada. A ver qué dice de nuestra relación. Estoy con mi mujer escuchando el programa. No quiero tener problemas en mi hogar, Martín. No dirás nada de lo nuestro al aire. ¿Qué? Nada de lo nuestro.
2: Dice por acá el personal de Espumas del Austro. Le enviamos un saludo muy cordial. Gracias por la sintonía a nuestro público que disfrutan con nosotros de lo mejor del programa. Dice por acá, por mi zona está bien la señal, solo que llueve duro. Mira tú, ¿eh? ¿Cómo está el clima en su zona?
9: Ya está lloviendo, está que le aprieta durísimo el agua.
2: En algunos lugares se está lloviendo, ¿eh?
9: Está

0: disfrutamos contigo de un ambiente espectacular acá en la radio, en el gran centro de semana. La pausa, ya venimos.
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1: Cuando el calor es intenso.

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2: El pastor de mi iglesia, cuando necesita una camioneta nueva, o una casa, o un terreno, de una pues no cobra el diezmo. 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
3: Me di cuenta que mientras a ustedes se les junta el ganado,
2: ¿ya?
3: A mí se me junta la papada con el cuello.
1: ¡No!
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1: Regresamos para la parte final del programa en este gran miércoles. A propósito, les pedimos mil disculpas. Momentos atrás salimos del aire por cuestiones ajenas netamente a nuestra voluntad.
2: Di las cosas como son. Se fue la energía eléctrica en la antena, en la parte alta, en el cerro. Y esto también pasó en la mañana y ocurrió ahora en la tarde. Así que solo Diosito y los de la empresa eléctrica sabrán qué diablos pasa. Solo ellos, Diosito y los de la empresa eléctrica. El resto, acá todo normalito, ¿eh? Y nos comunicó el encargado de la parte técnica que es netamente la falta de energía eléctrica en el cerro, arriba, el antena. Así es que si tenga la bondad de la manera más encarecida, se les ruega a los de la empresa eléctrica.
3: No lo puedo.
2: Esos chistes no. Esos chistes no. O si está bueno el chiste para seguir en la corriente.
1: Déjame saludar a Wilson Massa, el gerente de Loja Norte. Está en sintonía del programa. Le enviamos un saludo muy cordial. ¿Qué dice el chamán? ¿Qué dice el chamán? Dele salir, ¿qué dice el chamán?
4: A ver, todos los que trabajan en la calle no tenían por qué haberse ido. Tenían que estar ahí.
1: Pues aquí estamos hoy, chamán. Bebé, aquí, ¿qué dice la parte final?
4: Tenían que estar ahí. Hasta el último, haya o no haya.
2: Aquí estamos, chamán.
1: Dice por acá, Martín, si ya no quieres estar en el programa, deja de estar pisando los cables. Haz el favor, nadie te va a extrañar. Yo no tengo la culpa de nada, así que no me estén a mí excluyendo en sus cosas.
5: Saludos a la gente que hace carpintería, van y muebles. Reportando sintonía, un cordial saludo para todos. Por acá, hola Andy. Ay, chiquitín, a ti te conozco.
2: Desde Malacatos. Saludos para Christopher Paz, de parte de la chica de Vilcabamba, que lo quiere muchísimo.
1: Hola, me llamo Henry, me encanta el programa. Quiero que le manden un saludo muy cordial para Wilson. Y que sepa que lo quiero muchísimo. Él es conocido en su trabajo como maestro mamarracho. Ah, mírate.
2: Wilson, ¿no te da vergüenza, Wilson? ¿No te da vergüenza que tus propios compañeros te digan maestro
6: mamarracho?
4: Ay, me ha dicho
1: que bien meses. Ay, Diosito. Bueno, estamos en el especial romántico de la semana.
0: En esta oportunidad vamos a compartir lo mejor de Marisela Esqueda. Nació en Los Ángeles, Estados Unidos, el 24 de abril de 1966. Conocida simplemente como Marisela. Es una cantante, actriz y empresaria mexico-estadounidense, también conocida como la Dama de Hierro. Se dio a conocer a mediados de la década de los 80. Entre algunas de sus canciones destacan Mi Problema, Enamorada y Herida, Sin Él, Completamente Tuya, Sola con Mi Soledad, El Chico Aquel y Tu Dama de Hierro. A lo largo de su carrera ha logrado vender más de 41 millones de discos. Y hasta la fecha, es la única cantante en español que ha colocado todos los temas en un solo disco en el top 10 de la revista Billboard. En este caso, en el álbum debut de Marisela, con la canción Sin Él, en el año de 1984. Vamos a compartir sus más grandes canciones, sus más bellas melodías. Lo mejor de Marisela en este gran miércoles. Permítame saludar a la gente en Machala. Están en sintonía en la capital bananera del mundo. Un cordial saludo para Pentagon Junior, Cero Miedo. Está en sintonía del programa.
2: Oye, pregúntale, ¿cómo está el clima, Pentagon, allá? ¿Cómo está el clima?
7: Ya no se aguanta el calor. ¡Charao!
2: El clima en Machala. Caramba, está, pero que el sol desparrama candela, mi Juan.
1: Dice por acá, saludos para Veneno, que está viajando con el marisco para Sabor Costeño, vea. Y un saludo a la familia Espinosa.
2: Ahí está Venenito ya viajando con el marisco. Caramba, le enviamos un abrazo a la gente que hace cevichería. 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Así.
1: Don Medardo Jiménez, la unidad 22 de la cooperativa de taxis Libertadores Loxa. Un saludo muy, pero muy cordial.
0: Vamos a continuar con más. Gracias por dejarte transportar a una época maravillosa con buenos temas. Saludos al joven Burbujas. Todos son extraordinarios.
5: Ay, tan bello. Gracias, Marcelo, por sus lindas palabras. Lo llevo siempre en mi corazón.
2: Eso.
0: Aquí un gran clásico. La voz de Marisela y Marco Antonio Solís. La pareja ideal.

0: especial romántico de la semana, lo mejor de Marisela. Aquí un clásico y voy a ser feliz
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2: Ay, qué hermosa canción, me encanta. Ahora dices que te vas. Ay, me encanta esta canción, me encanta. ¿Sabe por qué me gusta? Porque me autodefine. Porque yo siempre busco ser feliz.
1: Muy feliz.
2: Como una lombriz.
1: ¡Tiempo! Ah, ¿qué dice? Ah, que Burbuja cante esa partecita. Para ver cómo le sale. El coro.
2: Mira, esta es una canción favorita, mía.

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1: Tiempo también para decirte que
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4: Me diste pura.
1: Dice por acá Martín, ¿qué puedo hacer?
4: Vas a querer volver.
1: Me mandaron a la psicóloga, dice, por mujeriego. Y ahora estoy vacilándola a ella, dice.
5: Dice por acá, seguro Martín bajó el break. Ya no quiere trabajar.
1: Ya basta, en serio. ¿Sabe qué dice por acá? Saludos para el maestro Dentadura de Borrego. Que esté en sintonía del programa. Saludos a la distancia en Quito, Javier Reyes. A través de la web, escuchando la radio, un abrazo también.
5: Dice por acá, el joven Burbujas tiene una voz peculiar.
6: Para eso debe ser buenísimo.
5: No, que tiene una voz peculiar.
1: Sí.
0: Viejo pícaro.
6: Ay, ay, ay. Más de Marisela. Hola, mi amor. Disculpa que te cite aquí para decirte que lo nuestro se acabó.
7: Disculpa que te cite aquí para decirte que lo nuestro ha terminado. Te quise mucho.

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Ya estamos de vuelta con las baterías bien cargadas. Bien cargadas. Para seguirte dando lo que te gusta. 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

Bienvenidos a esta hora de calma y baladas en inglés. Aquí, cada canción guarda un sentimiento y cada consejo, una pequeña luz para tu día. Quédate conmigo en este espacio tranquilo. 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

Muy buenas tardes, buenas noches, buenos días. En cualquier parte que te encuentres, sigues la señal de Radio Boquerón en la página web www.radioboquerónfm.com. A quienes nos sintonizan aquí en la ciudad, en señal abierta en Loja, la provincia. Y a quienes están conectados a nuestra plataforma de TikTok, también les damos la más cordial bienvenida a nuestro especial de la noche, Noches de Bohemia. Arrancamos con la primera hora, como siempre, un consejo y una canción. No te detengas por los tropiezos. Cada caída es una lección para avanzar mejor. Y hoy compartimos grandes clásicos, música en inglés, la primera hora.

0: Atención.
1: Seguimos en esta parte del programa, señoras y señores. 18 horas, 8 minutos, 6 de la noche, 8 minutos. Cree en ti mismo, incluso cuando nadie más lo haga. Tu fuerza viene desde adentro. Muy bien, vamos a continuar en esta noche maravillosa.

Muy bien, aquí en esta jornada de este miércoles, ya mitad de semana, estamos de fecha 12/8/2025. Pero antes de continuar, por acá tengo una canción que me la habían solicitado. Tengo que dar paso a nuestros anunciantes. Volvemos enseguida.

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3: Muy bien, continuamos, señoras y señores, aquí en el programa Noches de Bohemia, a través de la frecuencia 93.7. Un consejo y una canción. Todo pasa, incluso los momentos difíciles. Ten paciencia, la luz vuelve.

0: En esta noche que la compartimos en los miércoles, tenemos un consejo y una canción, música en inglés.
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0: No compares tu camino con el de otros. Sí, no compares tu camino con el de otros. Tu tiempo es único, perfecto para ti. Es único y perfecto solamente para ti. Buenos clásicos en la radio. Un saludo para la gente que está conectada a nuestra señal. Un saludo y un abrazo. 18:22.

0: Es bonito, es importante compartir con ustedes lo mejor de la música en esta jornada de este miércoles mitad de semana. Aprovecho para seguir saludando a nuestra gente, a nuestras amigas, a nuestros amigos que escuchan el programa.
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0: Aquí en este especial que tenemos todos los días de 18 a 19 horas. Un consejo y una canción. Agradece lo que tienes hoy. La gratitud abre puertas a cosas mejores. Saludos a usted que sigue el programa. Buenas noches, amigo Josué. Josué, un abrazo gigante. 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

0: 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Un abrazo. 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
0: Efectivamente, antes de poner una canción, vamos con un consejo. Perdona y suelta. El pasado no puede cambiarse, pero el futuro sí lo construyes tú. Perdona y suelta. El pasado no puede cambiarse, pero el futuro sí lo construyes tú. Sí, el futuro, pero sí lo construyes tú. ¿Qué tal? ¿Cómo estás? Un saludo, bienvenida, buenas noches. Soy Orlando González y te acompaño en esta jornada de este miércoles con música en inglés.

0: 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Vamos al espacio publicitario. Regresamos enseguida, ¿ok?
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3: Muy bien, continuamos en esta parte del programa cuando exactamente son las 18 horas 40 minutos, 6 de la noche 40 minutos, y aquí estamos en un consejo y una canción en este segmento desde las 18 hasta las 19 horas. Tú eres más fuerte de lo que crees. No te rindas antes de ver el resultado. La familia Takuri Nieto en Saruma nos siguen. Padre Carlos, buenas noches, dice, para solicitar una canción. Lejanía, Lisandro Mesa. Wow, ahí sí la cosa se puso un poco complicada. Estamos en este segmento de música en inglés hasta las 19 horas, y este programa se caracteriza por ser un programa de música romántica hasta las 9 de la noche. Pero le envío un saludo, padre Carlos Pañuela, un abrazo en todo caso, gracias. La familia Takuri Nieto en Saruma, le brindamos un saludazo.

Perdón, arribamos a la hora 18:45. Sí, 18:45 en este especial de la radio.

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1: Vive el presente, sí señor, vive el presente. El ayer ya se fue, el mañana aún no llega. Y bien, todo esto siempre con la mejor música. Aquí está un tema que me ha pedido Josué. Josué, ahí está tu canción. Un abrazo, amigo.

0: 알려주세요.
1: De cada punto.
0: De
1: este
0: que llega.
1: Miedo.
0: Hay un sentimiento.
1: De cada punto.
0: De este que llega.
1: Miedo. El comienzo de todo. Ajá. Que estamos cerrando esta hora de programa. De cada punto.
0: De este que llega.
1: Miedo. El comienzo de todo. Ajá. Que estamos cerrando esta hora de programa. El comienzo de todo. Ajá. Que estamos cerrando esta hora de programa.

Muy bien, muy bien, muy bien, gracias. Se los digo de todo corazón a ustedes. Finalizamos aquí con un tema que lo grabaron hace un montón de años. No recuerdo precisamente hace cuántos años. Se juntaron muchos artistas y grabaron esta canción. Sí, Celina Dion canta desde los 12 años. Entonces grabaron esta canción y se la voy a dejar para que ustedes la disfruten. Muchos cantantes. Y esta es la versión. Sí, grabaron una canción por esos niños que sufren tanto en África. Así que con esta canción despedimos ya este especial, un consejo y una canción en la frecuencia 93.7.

Ok, muy bien, 19:01, entramos a la segunda hora de programa. De aquí les presentamos. Detrás de cada canción hay una historia. Y te la contamos ahora. Entrégate de Luis Miguel. Lanzada en 1990 e incluido el álbum 20 años. Entérgate fue escrita y producida por el compositor español Juan Carlos Calderón. El tema marcó la transición de Luis Miguel hacia una etapa de profunda madurez interpretativa.